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gente, todo bien.

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0: Pero párame esta música ahí que usted no empezaba así, señores. Vamos, maestro, la trompeta. Y dice así.
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Es la hora 7:24.

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4: 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Es la hora 8:20 minutos.

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4: Gracias por esta invitación. Sí.
5: Un tema propio de ella, así que gracias por estar.
4: ¡Qué emoción!
5: Yo te voy a acompañar a vos.
4: Vamos.
5: Dice.

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3: 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Es la hora 9:21 minutos.

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0: 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Es la hora 10:20 minutos.

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2: 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Es la hora 12:20 minutos.

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0: 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Es la hora 13:21 minutos.

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1: 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Es la hora 14, 20 minutos.
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¿Qué tal, amigos? ¿Cómo les va? Tengan ustedes muy, pero muy buenas tardes. Comenzamos a transitar la recta final de este certamen de la liga que organiza el fútbol de la Baulalle, hoy directamente desde esa ciudad, desde la Baulalle misma, para vivir las alternativas de este partido entre San Martín y Jorge Newbery, por la undécima fecha del fútbol que organiza la Liga Regional de Fútbol de la Baulalle. Una ficha que, bueno, tiene como corolario un partido ya adelantado con la victoria del equipo de Villa Plomo sobre la Baulallense por 4-1. Y, por supuesto, la undécima que va a completarse en el día de la fecha. El capítulo de la apertura 2026 que da inicio dio inicio este sábado con el duelo entre la Baulallense y Villa Plomo. Y bueno, hoy, por supuesto, los partidos que se van a ir desarrollando y que en un momento se lo vamos a ir comentando. El agradecimiento para las firmas comerciales que domingo tras domingo nos permiten estar en alguna cancha, obviamente para seguir las alternativas del Newbery y, por supuesto, traerles las incidencias a través de los relatos de nuestro equipo a cada uno de ustedes. El agradecimiento también para, por supuesto, la gente que poquito a poquito va enviando mensajes aquí a nuestro mensajero al 3385-406263. Una tarde que promete, bueno, tener algo de sol, muchas nubes sobre el cielo de este extremo sur de la provincia de Córdoba, pero seguramente poquito a poquito el sol, su majestad, también nos acompañará. Es al menos el deseo.

bien, y en forma de agradecimiento, por supuesto, nos ponemos las camisetas de las empresas, de las instituciones, de los comercios que están junto a nosotros.

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Muy bien, y luego de la presentación de las firmas comerciales, tenemos que comentar que todos los partidos, los demás partidos, salvo el que le comentaba hace momento nada más entre Villaplomo y el equipo de la Laburayense, que fue en cancha de la Laburayense, claro que sí, pero fue victoria de Villaplomo por 4-1. Los demás partidos van todos este domingo y en simultáneo a la hora 15:30. Dos de ellos serán en la ciudad de la Laburaye, el ya clasificado líder Sporting, que recibe a su escolta Independencia, que también busca pasaje. Por su parte, San Martín recibe en el

Gasómetro, a Jorge Añubri, realidades completamente diferentes para ambos, ya que el Celeste llega en mala racha y el Aviador justamente viene tomando allí impulso. En la región habrá mucho fútbol, Villarrosi y Sportivo Norte prometen un gran partido, lo mismo para el Deportivo y Cultural Serrano ante Huracán. Melo y Central Córdoba se van a encontrar en el Bartolo Giordano Bufa, mientras que Estudiantes va a recibir al Municipal de La Cautiva en La Trampera. Bueno, y ayer se suspendieron las actividades, la jornada del día sábado de inferiores, excepto en una cancha, las inclemencias climáticas que obligaron a suspender la actividad del día sábado, excepto los partidos de cancha chica entre la Bulayense y Villaplomo, que bueno, iniciaron el juego a la hora 13:30.

0: Ya al momento nada más, vamos a estar con el equipo de exteriores, con el equipo deportivo de Ranquel Estéreo, que está cumpliendo 25 años con el fútbol, con el deporte en sí, porque hemos hecho automovilismo, hemos hecho boxeo y también, por supuesto, fútbol. De manera que continuamos, después de 25 años, en esta senda que nos ha trazado, obviamente, la vida. Y aquí estamos, ¿no? Luego de formarnos para este motivo, naturalmente, para estar en un medio de comunicación, estamos aquí brindando todo, por supuesto, por el deporte, la pasión por el deporte, ¿no? De alguna manera. Bueno, te voy a comentar que en este Apertura 2026, en este cronograma de jueces que tiene previsto para hoy, la undécima fecha, Sporting Independencia, estará liderada por la Asociación Córdoba Peñaflor, La Lonja Esportivo Norte, la Asociación Villa María, también la Guayense Villaplomo, que fue ayer, por la Asociación Isla Verde Romaní, Social Melo Central Córdoba, será la terna arbitral, la Asociación La Carlota, la que brinde justicia en este partido, San Martín Jorge Newbery, la Asociación Villa María Charabaglio, y el Deportivo y Cultural Serrano Huracán, la Asociación Villa María Ferreira. Por último, Estudiantes Municipal de La Cautiva, Córdoba Luna, la Asociación Córdoba Luna será entonces la que arbitre en este cotejo.
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0: En este momento se está desarrollando la el partido. Ya va el momento nada más, Sebastián. Vamos a estar contigo, el momento nada más. Ahora te voy a comentar que en este momento se va desarrollando el partido de cuarta entre San Martín y Jorge Newbery de Buchardo.

0: apenas 34 minutos restan para que comience el partido.
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0: Muy bien, le mandamos saludos a Gustavo, a toda su gente que nos escucha desde Venado Tuerto, en la provincia de Santa Fe, que nos ha dejado aquí en el mensajero de la radio su mensaje. También para Ricardo, para Víctor, para toda la gente que desde Mar del Plata nos sintonizan. Ahí también para Esteban, que bueno, se ha sumado a escuchar el partido, ¿no?

recién le voy a comentar, el mensajero de la radio está abierto, el 3385-406263, te leemos, te escuchamos y por supuesto te enviamos los saludos al aire. Nosotros hacemos nuevamente la presencia activa con las firmas comerciales. Tras ella venimos recabando notas en las zonas bajas del estadio de San Martín, llamado el nuevo gasómetro. No, el nuevo gasómetro es el nuestro. El gasómetro, ¿no? De la Ruta 7, ¿no? Ahí a la vera de la Ruta 7, que está ese lindo estadio de San Martín de la Baulallé.

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0: Podéis escuchar esta transmisión a través de www.fmranquelbuchardo.com.ar para compartir, ya te lo vamos a repetir en otras ocasiones, un poco más adelante. Te voy a comentar que el 3385-406263 está abierto. Ahí para saludar a la familia Gu, que nos escucha desde la ciudad de La Boulaye, mandando mensajito. Bueno, mucha gente prendida al receptor de la radio, vemos aquí a través de la aplicación correspondiente la cantidad de gente que se ha sumado, por supuesto, y se sigue sumando a esta transmisión deportiva hoy con el partido entre San Martín versus Jorge Newbery por la undécima fecha.
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0: Y decíamos hace un rato qué diferente que son las realidades, tanto para San Martín como para Jorge Newbery. San Martín, que busca los tres puntos, naturalmente, para no quedar tan pero tan atrás, aunque naturalmente que las chances son casi improbables para San Martín. En cambio, para Jorge Newbery, está allí en el tercer lugar en la tabla de posiciones, que ya vamos a repasar el momento nada más.
1: No tiene una explicación.
0: Es otra la realidad de Jorge Newbery, que obviamente no tiene que desobedecer a su objetivo que tiene planteado, porque los tres puntos le permiten estar en la lucha permanente allí por la supremacía, por los primeros lugares y entrar, por supuesto, en el octogonal. A propósito, te decía sobre la tabla de posiciones, que está así de esta manera. Sporting, ya clasificado, tiene 23 unidades, lo sigue segundo con 20, Independencia. Jorge Newbery está tercero con 19 puntos, cuarto Sportivo Norte con 18, quinto para Villaplomo con 18, sexto 17 puntos para La Lonja, séptima ubicación Central Córdoba con 15, octavo Huracán con 14 puntos. Más atrás está noveno lugar para Estudiantes, también tiene alguna chance, que digamos, con 13 puntos. Melo está con 13 unidades, décimo lugar. Décimo primer lugar para el Cultural Serrano con 11. Décimo segundo lugar San Martín con 11. Décimo tercero está el Municipal de La Cautiva con 11 puntos. Con 3 puntos. Y cierra la tabla el equipo laulayense, que no ha conseguido puntos alguno.

0: buscamos el cielo. Y vaya, qué partido este, el de Sporting, que ya está clasificado, versus el segundo, Independencia. Independencia que va en búsqueda de los tres puntos que lo acerque, por supuesto, a la cima de la tabla. La Lonja, que tiene también en su cancha un duro hueso de roer ante Sportivo Norte. El equipo melense, el Social Melo, recibe a Central Córdoba. San Martín a Jorge Newbery, Cultural Serrano a Huracán. Huracán que ha quedado bastante atrás, Serrano también, que desconocemos un poco el motivo por el cual, bueno, han quedado demasiado atrás, una cuestión de suerte tal vez, una cuestión también de no poder sumar, de no poder o sentirse que de alguna manera tenía un equipo diezmado, algo así escuché por el Cultural Serrano. Estudiantes con Municipal de la Cautiva, Municipal de la Cautiva que ha sumado algún puntito, este certamen que, bueno, es un poco el inaugural para este equipo de la Cautiva. Veremos qué sale de todos estos compromisos que, bueno, comienzan dentro de 20, 22 minutos y que, por supuesto, nosotros vamos a ir momento a momento, segundo a segundo, minuto a minuto, vamos a ir mirando de reojo todo lo que pase y, por supuesto, estaremos garganta de por medio con el gol cuando se lo hagan, obviamente, anunciándolo, ¿no? Bueno, vamos porque ahí, exactamente, ya lo tenemos al señor allí. A ver, bueno, vamos a escuchar un poco, vamos a abrir un poco lo que es el sonido del estadio. Exactamente, ya recibimos el sonido del estadio y también las notas. Eva, ¿qué tal? ¿Cómo te va? Buenas tardes para vos.
1: Bueno, estamos aquí con el árbitro en la previa del partido entre San Martín y Jorge Newbery. Estamos con Javier Barros, árbitro que ha sido designado para el partido del día de hoy. ¿Cómo le va, Barros? Un gusto saludarlo. Estamos para Radio Raquel Estéreo transmitiendo, bueno, viviendo lo que se viene en una nueva fecha ya, cuando falta muy poquita fecha para terminar la fase de clasificación. ¿Cómo anda usted? Buenas tardes.
2: Hola, muy buenas tardes para la gente, buenas tardes para vos. Bien, acá estábamos esperando el horario del partido, un lindo partido que va a ser. Tienen que ganar los dos, un partido duro. Pero bueno, sí, vamos a hacer que jueguen, que sea un partido lindo, limpio y que sea, que gane el que tenga que ganar, el mejor.
1: Bueno, Barro, cuéntenos un poco de dónde viene, qué asignaciones de árbitro viene, cuántos partidos ha jugado ya en lo que va en este primer torneo del año.
2: En la liga este, en esta liga estuvo un solo partido acá. ¿Cuál es? Independencia con, para que me acuerdo, con Huracán. Ajá. Estuve ahí en ese partido. Vengo de Villa María, soy de la asociación de UDAF de Charabilio, y tal que estamos.
1: Bueno, y cuénteme un poquito qué sabe de todo ese equipo que va a estar dirigiendo hoy.
2: Y he visto la tabla, uno que va tercero, el otro décimo segundo. He visto los puntos, están ahí nomás. El local tiene, está a 3 puntos el octavo, clasifican 8, va a ser un lindo partido.
1: Bueno, cuénteme un poquito quién van a ser los colaboradores, quién van a estar junto a usted hoy en un partido lindo, entretenido, donde, bueno, un Jorge Newbery que viene tercero en la tabla, un San Martín que va a querer ganar, así va a estar lindo el partido del día de hoy, Barros.
2: Sí, va a ser un lindo partido. Y va de primera línea va Leonel Cueso, de segunda línea va Sergio Gómez y de cuarto árbitro va Mario Fraite.
1: Muy bien, mucha suerte y toda la suerte para esta tarde.
2: No, muchas gracias a usted.
1: Gracias.
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1: Muy bien, le mandamos un fuerte abrazo ahí a Lucas, que nos escucha desde Coronel Charlone, está sintonizando la radio, la transmisión. Me contaba un poquitito sobre, un poco la cuestión futbolística del tricolor, del equipo de Coronel Charlone en la Liga de Fútbol de General Villegas. Bueno, un fuerte abrazo para vos, Lucas, y para la familia. También un fuerte abrazo ahí para Mariel, que nos escucha desde Villa María, para ella y la familia, dice ahora Ignacio, desde Villa María, esperando el partido. Saludos, Mariel Becerra y familia. Abrazo grande, Mariel querida, para vos y para toda la familia, Bueno, también nos escribe, bueno, ya de la familia Agulla, hemos pasado desde la Baulalle, que nos escuchan. También para Federico, que nos escucha, dice, alentando a San Martín. Bueno, nos dice por acá. También, bueno, esperando el partido con San Martín, nos dice otro mensajito. Gracias por la posibilidad de escuchar desde casa. Dice que pasemos la página web www.fmranquelbuchardo.com.ar, la página entonces para sintonizar la radio.
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1: Muy bien, y muchas gracias a la gente que nos pasa una fotito del estadio de San Martín. A medida que vemos llegar la gente caminando allí cercano, naturalmente, al estadio, en las puertas de ingreso del estadio y también dentro del estadio. Así que muchas gracias ahí a la gente de La Baulalle, que nos manda una fotito del lindo estadio que tiene San Martín y que dentro de un ratito, nada más, en apenas unos 14 minutos, va a comenzar el juego entre el local San Martín versus Jorge Newbery de Buchardo por la 11ª fecha.
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0: Bueno, muy bien, y hoy le dimos descanso a Juan Domingo, a quien le mandamos un fuerte abrazo, que va a tener, por supuesto, que estar en el próximo compromiso, así que a cuidar la voz, Juan Domingo. Pero tenemos el gusto y el placer de presentar una vez más a quien viene desde la localidad de Itaró y pasó de largo hacia San Martín, el señor Sebastián Vera. ¿Cómo te va, Seba?
1: Hola, Ignacio, ¿me escuchás?
0: Perfectamente, Seba.
1: ¿Cómo estás? Muy buena tarde para vos, para toda la audiencia de la radio. Aquí estamos, ubicados en el estadio de El Gasómetro, acá, cerquita de la ruta, nada más, cuando vos llegás a la Bulache, estamos ya instalados en el estadio de San Martín, donde un San Martín que viene en el 12º lugar y que va a querer ganar para no perder el lote a los que vienen de arriba. Y un Jorge Newbery que viene agrandado luego de quedarse con el clásico el domingo, ganándole 1-0 a San Martín, a la gente del Deportivo y Cultural de Serrano por un tanto contra cero. Va a ser un lindo partido. Tarde gris, nublada, aquí en la Bulache, donde el cielo está cubierto, donde un campo de juego que no ayuda, digamos, porque lo que son los sectores de los medios, hay como tierra ahí, y bueno, algunos sectores se ven que hay algo verde, nada más. Eso es lo que hoy va a ser un poquito para que los jugadores puedan tener la pelota ahí en los pies. Pero bueno, ya está la radio, estamos viviendo el partido de preliminar, donde está ganando el Jorge Newbery Buchardo por 2-1, iba perdiendo 1-0, lo empató Ero Peretti y Gennaro Márquez. Dieron vuelta el resultado cuando ya estamos a minutos nada más de que culmine el partido preliminar. Gana Jorge Newbery 2-1, donde decíamos iba perdiendo 1-0, se lo dio vuelta, está ganando 2-1 el Jorge Newbery Buchardo, Ignacio.
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1: Bueno, muy bien, muchas gracias, Ignacio. Y va llegando de a poquito la gente de Buchardo en lo que es parte a donde le han dado la tribuna visitante. De a poquito va llegando el público. 3:30 de la tarde está aproximado el horario del partido. Recordamos que en el día de ayer no hubo divisiones inferiores por la inclemencia del tiempo. Veremos cuándo se van a jugar las divisiones inferiores de San Martín y Jorge Newbery de Buchardo. Aquí sigue ganando todavía el Alveador por 2-1. Tarde fresca, tarde linda para disfrutarla a través de la radio Rangel Estéreo, la 105.1, que no somos solamente una radio, hay dos radios hoy que están transmitiendo aquí. Y bueno, donde acá hace ratito nada más, un disparo de Ayrton Milesi, la pelota se va muy desviado, la pelota se va al córner para la gente de San Martín. Gana Jorge Newbery Buchardo 2-1.
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1: Bueno, muy bien, gracias Ignacio. Acaba de terminar el partido preliminar. Ganó Jorge Newell y Buchardo 2-1 con goles de Iro Peretti y de Genaro Márquez. Gran victoria de Jorge Newell en cuarta división. Así que bueno, ahí saludan los protagonistas, se van rumbo a Vestario. Ha ganado el Jorge Newell 2-1 en un partido que iba perdiendo 1-0. Se lo dio vuelta 2-1, ganó el Jorge Newell. Cuando vos le disponga, Ignacio, presentamos formaciones. Así van los 22 protagonistas que va a poner el Ponchi Coria y también Darío Ferrari, el técnico Sabatín. Así van los 11 de cada equipo y vamos con la presentación.
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1: El equipo local, el equipo de Darío Ferrari, va a poner estos 11 en cancha, con la número 1, todavía Escudero será el arquero. Con la número 2, Felipe Sopi. Con la 3, Agustín Sopi. Con la 4,
2: atención, hola, Seba. Seba. Se escucha mal, Seba.
1: ¿Se escucha mal?
2: Sí, se está escuchando distorsionado. A ver, repasamos. Arrancamos con la formación, Seba.
1: Bueno, a ver, entonces vamos. Usted me dice si salimos bien o no salimos mal, Bueno, San Martín va con la número 1, Tobías Escudero. Con la 2, Felipe Sopi. Con la 3, Agustín Sidoli. Con la 4, Shamir Ali. Con la 5, Brian Márquez. Con la 6, Estefano Vittorilli. Con la 7, Kevin Ávila. Con la 8, Nicolás Bogone. Con la 9, Elía Vallejos. Con la 10, Ariel Luján. Con la 11, Alexander Zanotto. En el banco de suplente estará con la 12, Víctor Di Giuseppe. Con la 13, Joaquín González. Con la 14, Aldo Di Francisco. Con la 15, Adrián Lucero. Con la 16, Tomás Herrera. Con la 17, Marco Rinaudi. Y con la 18, Lucas Espósito. Lo dirige tácticamente el señor Darío Ferrari, ayudante de campo José Espina. Vamos, así va el Jorge Newell.
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1: Bueno, El Jorge Yuri va con estos 11 canchas, con la número 1, Leonardo Gómez será el arquero. Con la número 2, Bautista Tucci. Con la 3, Gonzalo Ricci. Con la 4, Joaquín Guevara. Con la 5, Juan Magra. Con la 6, Joaquín Marlo. Con la 7, Paulo Domaschi. Con la 8, Nazareno Gómez. Con la 9, Nicolás Fernández. Con la 10, Juan Damchila. Con la 11, Nicolás Martínez. El banco de suplentes estará con la 12, Maximiliano Wiwiski. Con la 14, Francisco Torres. Con la 15, David Barrosoni. Falta confirmar 13, 16, 17,

0: fue suplente, estará con la 12, Maximiliano Wiwiski. Con la 14, Francisco Torres. Con la 15, David Rossoni. Falta confirmar 13, 16, 17 y 18 que salen del partido preliminar. Lo dirige tácticamente el señor Adolfo Ponchi Coria. Presentamos la terna arbitral.
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0: El árbitro principal será de la sección de árbitros de Brian Charabaglio. Javier Barros será el árbitro principal. Primer asistente, Leonel Cuello. Segundo asistente, Sergio Gómez. Cuarto árbitro, Mario Freire Ignacio.
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0: Bueno, muy bien, Ignacio. ¿Ahora cómo estamos saliendo?
1: Bien, bien, Sebastián. Ahora un poco más claro.
0: Bueno, muy bien. Muchas gracias, señores y señores. Estamos viendo que están los chiquitos de San Martín que van a salir con los jugadores. Se va a venir San Martín. Se abre ahí el túnel. Se va a venir el equipo de Darío Ferrari. Este equipo de San Martín que está en el 12º lugar. 11 puntos solamente tiene, está ahí atrás con el Deportivo y Cultural de Serrano y va a querer seguramente ganar para pelear cuando restan nada más y nada menos que dos fechas y un Jorge Newbery que ganando hoy ya mágicamente está adentro entre los mejores 8 cuando restan aquí en más dos fechas. El Jorge Newbery le queda con el Social y Deportivo Melo el próximo domingo allí en Buchardo y el otro domingo va a cerrar con el Deportivo Lagunasense que en el día de ayer cayó ante el Villa Promo por 4-1. Señores y señores, están todavía los chiquitos ahí esperando a los jugadores. Ya se va a venir Jorge Newbery, ya se va a venir San Martín. Tenemos tiempo, Ignacio.
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0: ¡Aparece el Jorge Newbery! ¡Ahí está Gómez, ahí está Tucci! ¡Ahí está Richie Guevara, Magra, Merlo, Domaschi! ¡Gómez, Fernández, Tamichila, Fernández! ¡Ahí está Martínez! Vestido de blanco, pantalones azules, medias azules, ya está el equipo del Ponchi Coria en el campo de juego, recibido por todo este público que ha venido de Buchardo, alentado el albiador que está haciendo bastante bien las cosas en primera división, ya está el albiador. Esperamos por el equipo local, Ignacio.
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1: Bueno, estamos aguardando por San Martín, que todavía no sale al campo de juego. San Martín va con Escudero, Sopi, Sidoli, Ali, Marque, Brian, Vitorelli, Estefano, Ávila, Kevin, Boboni, Nicolás, Elías, Pacheco, Ariel Luján y Alexander Zanotto son los 11 que va a poner Darío Ferrari para este partido. Cuando en este momento aparece la terna arbitral vestida de verde, ahí está el árbitro Barros con sus colaboradores Cuello y Gómez. Ya está la terna arbitral. Esperamos por el Copa San Martín.
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1: Bueno, muy bien, gracias Ignacio, esperamos por San Martín que aún no sale, todavía están los chiquititos esperando. Recordamos a la gente que recién prende la radio que en cuarta división ha sido victoria del Jorge Yuri Buchardo 2-1 con goles de Peretti y de Genaro Márquez, le dieron una victoria importante para meterse en la clasificación de cuarta. Señores y señores, aparece San Martín, recibido por el público. Ahí está Ali, ahí está Sidoli, ahí está Sofi, ahí está Marque, ahí está Vittorelli, ahí está Ávila, Bobón, Vallejo, Luján, Zanotto y el último en salir, el arquero Tobías Escudero, vestido de celeste con algunas manchitas negras, pantalones negros de media negra. Ya está el equipo de Darío Ferrari en el campo de juego. Que no va a venir el partido, Ignacio.
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1: Bueno, ahí están los dos capitanes, Nachi Gómez del Jorge Newell y el número 4, Yamir Ali. Ahora sí, señores, está con el árbitro allí Barros. La moneda del aire, vamos a ver si quedará así como están. El arquero Escudero va a ocupar el arco que da hacia la espalda, donde va, claro que sí, a la ciudad, el centro de esta ciudad. Mientras tanto que el arquero Gómez va a ocupar el arco que da hacia para el lado de Buchardo. Ahora sí, señores y señores, va a mover el Jorge Newry. Presentamos el primer tiempo, Ignacio.
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1: Muy bien, señores y señores, ahí estamos, cronómetro en cero. Esperamos con la orden del árbitro Barro que mira a los arqueros. ahí a los líneas, que esté todo perfecto, se está acomodando todo, señores y señores, ya vivimos, ya le contamos, ya le decimos que ya está en marcha la fecha número 11 de la Liga de la Burace, ya juegan Jorge Newell y San Martín por la fecha número 11, hay lateral para el equipo local, lo va a hacer Sidoni, ahí saca el lateral largo, la pelota va para el número 7 Ávila, la tiene Ávila, la pierde, recupera Guevara, ahí va tirándola para Magra, toca para Nico Fernández, la tiene Nico, pierde la pelota, recupera ahí el jugador, el número 5 Márquez, la tiene Márquez, pierde, salta Tucci, la revienta buscándola para Nico Martínez, choca allí y va a quedar ahí el jugador, el número 4 Ali, sale bien Ali, toca por el medio, se viene San Martín, la pelota la tiene Luján, pierde la pelota Luján, recupera ahí, falta, dice el árbitro Barro, hay tiro libre para Jorge Newbery.
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1: Viene el disparo de Domaki, este tiro libre de Tucci, Domaki que le pega, como venía la pelota, se va por arriba, saque el arco para San Martín, va a salir del fondo allá el número 2, Felipe Sopi.
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1: Ahí le va a pegar el arquero Tobías Escudero, vestido de gris, en esta tarde, allá va por arriba, acá de cabecea, ahí Fernández Nicolás, y va tirándola para que corra, ahí el número 7 Ávila, la tiene Ávila, a ver qué hace Ávila, ay, se le olvidó la pelota Ávila, y recupera la vincela, toca para el Nachi Gómez, qué pelota le metió para Fernández, vamos a ver si llega, no, llegó bien el capitán Samir Ali, la tiene Ali, va tirándola para que corra, ahí Kevin Ávila, la saca Tucci, queda por el medio, pone el piecito ahí Domaki, la pelota se va a quedar sin problemas para el arquero Tobías Escudero.
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1: La pelota la tiene Nachi Gómez, toca para Nico Fernández, la tiene Fernández, va tirándola para Richie, ahí recupera el número 9, Vallejo, estos laterales para el Jorge Newell, cerca donde está el Ponchi Coria. La pelota la tiene Nachi Gómez, pasó bien el Nachi, pero pierde la pelota y la saca ahí el jugador de San Martín, se va ahí un nuevo lateral para el equipo del Alviador, lo va a hacer Gonzalo Richie, ahí cerquita donde está el Ponchi, la pelota va para el Nico Martínez, la tiene Nico. Pierde la pelota Nico, ahí la tiene el número 5 Márquez, la va a hacer rebotar Márquez, no le salió, se la regala para el Nachi Gómez, viene el centro, la saca, ahí no la puede sacar San Martín, la tiene ahí Márquez, la tiene Márquez, la hace rebotar, ahora sí, pero le pegó en el pie al jugador de San Martín y es tiro de esquina para el corro el Cañuri, que van todos al área, allá va Perlo, allá va Tucci, allá lo veo a Guevara, ahí en el rebote está Nico Fernández, va en búsqueda del marcador, el Jorge Newbery, le va a pegar el Nachi Gómez, primer tiro de esquina de la tarde, ahí le pega el Nachi, viene muy cerrado, el cabezazo de Tucci, grita mía, y se va a quedar el arquero Tobías Escudero.
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1: La pelota la tiene Sanotto, viene Sanotto, toca para Márquez, saca de cabeza Tucci, queda ahí, la tiene el jugador, el número, Dios, viene el centro a las manos del arquero Gómez, cuando hicieron muy buena la jugada ahí. La gente de San Martín se va a quedar sin problema. Quedó Gómez, que va a salir con el pie derecho. Se saca el pelotazo largo para Danchela. Toca para Nico Fernández. La tiene Nico. Toca de vuelta para el número 10. Se viene el Juani. Danchela, que se la quiso dar ahí para Nico Martínez. La pelota se va a quedar sin problemas. El arquero Tobias Escudero ya saca rápido la pelota. La tiene Yamil Ali. La tiene Ali. Abre la cancha. Busca para Kevin Ávila. Va corriendo el número 8, Boboni. Vamos a ver si llega. No, gana bien Gonzalo Ricci. La pelota queda por el medio, la tiene Nico Mar... el jugador Nachi Gómez. Qué pelota le metió para la Michela. Ay, recupera bien el número 6 Vittorelli, y se viene esa partida. Ahora la pelota la tiene el número 11 Zanotto. Ahí está Zanotto, toca por el medio para Márquez. A Márquez, que va abriendo la cancha para el jugador Ali. La tiene Ali, vuelve a retroceder por atrás para que la tenga ahí Felipe Sopi. La tiene Sopi, levanta la cabeza. ¿Quién se la da? Va buscándola para Ávila, la saca Joaquín Melo, la rechaza. Se están estudiando ambos equipos. La pelota la tiene ahí el jugador Zanotto, la pierde, recupera el Domaki. Viene Domaki, toca para Nico Martínez, va pasando Nico Fernández. ¡Qué pelota le metió! Ahí está Nico, viene el centro. ¡Ay, ay, ay, ay, ay, ay, ay! ¡Ay, ay, ay! La pelota que lo había adelantado ahí al arquero Escudero. Vino el centro, quería tirar el centro Nico Fernández, le salió al arco, la pelota se va por arriba del techo, lo tuvo el Jorge Nuri.
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1: Ahí recupera Magro, la saca Richie, va corriendo el Nachi Gómez. El Nachi Gómez va tirándola para el Nico Martínez. Vamos a ver si llega. No, va a ganar Ali, la tiene Ali. Ali que va, quiso hacerla rebotar, no le salió. Ali sí, le salió. Y esto es lateral para el Jorge Ñubri, que va a salir de mano, ya lo hace rápido Richie. Toca para Nico Fernández, se viene el Nico. Viene el centro, la pelota va al punto de penal. No la puede sacar la gente de San Martín. Va saliendo ahora el número 9 Vallejo. Va tirándola para Zanotto, se va Zanotto, pasa velocidad, va ahí por afuera, toca para Kevin Ávila, muy larga, pero llega Ávila, la tiene Ávila, va Ávila, lo marca ahí Tucci, viene Ávila, está solo contra el mundo, toca para Zanotto, Zanotto que va tocando para Guido, va a venir el centro, recupera ahí Guevara y la revienta para Guido, pero el árbitro dice que había infracción que le cometen a Joaquín, el tiro libre para el Jorge Ñubri.
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1: Ahí se la hizo rápido Tucho, toca para Joaquín Melo, ya saca el pelotazo, se la regala ahí para el jugador Márquez, va tirándola para Kevin Ávila, recupera Joaquín, la tiene Joaquín, a ver qué hace, levanta la cabeza, va tirándola para Danchela, recupera muy bien el número 6 Vittorelli, se viene Luján, la tiene Luján, toca San Martín, va recuperando Tucci, la pelota queda por el medio, va buscándola para que corra Boboni, vamos a ver si llega, no, ganó Boboni, le ganó, pero se recuperó Richie, la saca Richie con el pie derecho, buscándola para Nico Martínez, va a ganarle Nico, le va a ganar Nico, no, gana Sopi, recuperó Nico, pero lo estaba agarrando Nico Martínez, el número 2 Sopi, hay tiro libre para San Martín.
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1: Le va a pegar Felipe Sopi, se mete el derechado para Kevin Ávila, grita mía, ahí se agachaba Joaquín Merlo para que la pelota quede en las manos, el arquero Leo Gómez, la tiene Richie, ahí la tiene Gonzalo, a ver qué hace Gonzalo, mete el pelotazo largo para Danichela que la peina para Nico, pero recupera ahí Sopi, queda por el medio, le choca la pelota ahí al Nachi Gómez, va ganando Ávila, la saca de cabeza Richie, la tiene Fernández, toca para Nico Martínez, la tiene Nico, va pasando Fernández, la tiene Nico, lo marca 22, toca por el medio para Magra, la tiene Jorge Ñubri, va tirándola para Domaki, Domaki que engancha. cancha, pasó el T2, abre la cancha para Joaquín Guevara, la tiene Joaquín, toca para Damichela, ahí la tiene el número 10, abre por el medio, la tiene Domaki, toca el Jorge Ñubri, viene el centro, la pelota va para Nico, no la pueden sacar, le va a pegar el Nico, Fernández la levantó mucho, saque el arco, va a salir todavía Escudero.
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1: 10:32 segundos, señores, el partido está 0-0. Recordamos que en el día de ayer se abrió la fecha con el gran triunfo del Villa Plomo, 4-1 ante Deportivo Laburayense. Ahí va a sacar Tobías Escudero, la pelota va por arriba, va buscándola para Luján, ahí corre, ahí Guevara la tiene, el jugador Sanoto, vuelve a tocarla para ahí, para el número 3 Sidoli, la saca Sidoli con el pie derecho, ahí saca Nico Fernández de cabeza, la pelota queda para Richie que levanta para Nico Martínez, toca el Jorge Ñubre, ya viene el Nachi, ahí se la quiso dar para la Michela, no le salió, y la pelota la tiene Sanoto, ahí está Sanoto, lo marca Domaki, viene Sanoto, choca, gana Domaki, ganó bien Domaki, va por la línea de cal, la tiene Domaki, va tirándola para la Michela, la hace rebotar, esto es lateral, es para el Jorge Ñubre.
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1: Bueno, muy fuerte, ahí a Joaquín Guevara, el árbitro estaba cerquita, señores, hay tiro libre y tarjeta amarilla para el número 3, Agustín Sidoli, Ignacio.
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1: Hay tiro libre para Jorge Ñubre, vamos a ver quién le va a pegar, está Danchila o está el Nachi Gómez, ahí donde se hace el lateral a unos 30 metros del córner, el tiro libre, van todos al área, ahí está Merlo, ahí lo veo a Nico Martínez, lo veo a Nico Fernández, también lo veo a Guevara, va a venir del centro de Danchila, la saca ahí el jugador de San Martín, la tiene el Nachi Gómez, la tiene el Nachi, viene el disparo el Nachi. La pelota se va desviado, señores y señores, a los 13 minutos avisó otra vez el Jorge Ñubri. ¡Vamos con vos, Ignacio!
0: Hay gol, Sebastián, gol de Huracán. Tomás Márquez puso el 1 para Sebastián, para Huracán, perdón, Sebastián, y 0 para el Cultural Serrano.
1: Bueno, muy bien, ya se están abriendo los marcadores de esta tarde de la Liga de la Burache, el gol de Huracán, entonces, ahí va a sacar el arquero Tobías Escudero, bueno, ya tenemos 13:30 de este primer tiempo, el partido está 0-0, estamos en el gasómetro, la tiene Ali, va recuperándola, buscándola para el número 9, allí Bogoni, va tocándola para Sidoli, la tiene Sidoli, Sidoli que abre la cancha para... Y lo recupera, se viene Sidoli, viene el centro, recupera Juan Magra, y va sacando Juan Magra, la pelota la tiene la Michela, choca por el medio, la tiene el Nachi Gómez, va viendo la cancha, muy largo, y ahí recupera el jugador Ali, ya voy contigo Ignacio, guardamos ratito, la pelota la tiene Ali, va tirando ahí, saca de cabeza, ahora sí, vamos con la información.
0: Hay gol, Sebastián, gol del Social Melo, Danilo Pérez, Social Melo 1, Central Córdoba 0.
1: Muy bien, ahí está toda la información del estudio central de Ignacio Arruti, o todo lo que está dejando esta ficha de la Liga de la Bulaya, la pelota la tiene Kevin Ávila, la tiene Ávila, ahí está Ávila, va tocando para Ali, la tiene Ali, viene el centro de Ali, viene muy pasado, ahí la saca de vara, queda por el medio, la tiene así Brian Márquez, recupera el Nachi Gómez, falta... que le cometen ahí al medio al Nachi Gómez, hay tiro libre para el Jorge Ñubri.
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1: La pelota la tiene Luján, va abriendo la cancha para que la tenga ahí el número 8, Boboni. Va, la tiene Boboni, ahí la tiene Boboni. Va Boboni, viene el centro, muy pasado. La saca Guevara, le pega en el hombro al número 9. Ahí Vallejo y recupera, ahí la tiene Luján. Va, saca de cabeza Joaquín Marlo. La tiene Domaki que toca para Nico Martínez. La tiene Nico, toca por el medio para Juan y la Mingela, la pierde y va saliendo, la tiene Ali que toca para el número 8, Boboni, la tiene Boboni, toca para Ali, la tiene Ali, va Ali, la pierde, toca para Luján, ahí la saca Tucci y entonces va a ir a lateral, es para San Martín.
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1: Bueno, a los 16 minutos vino el centro del número 8, Boboni, el cabezazo de Kevin Ávila que se vea muy desviado, lo tuvo San Martín, va a salir el arquero Gómez.
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1: Pegar el arquero Leonardo Gómez vestido de azul, ya saca el pelotazo largo, la pelota va por arriba, saca ahí el número 6 Vittorilli, la tiene Luján, falta abajo, dice el árbitro Barros, para San Martín, se la ha hecho rápido, la tiene el agente de San Martín, no lo pueden parar, ahí a Vallejo, le pegó Vallejo, el arquero que va a rebote y después Joaquín Guevara la manda lateral, señoras y señores. Lo tuvo otra vez San Martín, buen disparo de Vallejo, viene el arquero, ahí Gómez lo tuvo San Martín, no sale peligro, la tiene ahora, ahí la tiene Ali, se viene Ali, no se la pueden sacar Ali, ahí abajo, hay laterales para San Martín que lo tuvo, muy bien el arquero Gómez. Lo fusiló Vallejo a Gómez, viene el arquero de Jorge Ñuble, la tiene Luján, saca la Maki y esto se va a ir a laterales para San Martín que se le viene de a poquito al Jorge Ñuble, va a salir de mano, lo va a hacer Ali otra vez el lateral, lo tuvo recién Vallejo, la tiene Ávila y se le fue muy largo, va a salir de Jorge Ñuble.
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1: Allá saca Vittorilli, va rebuscándola para que se quede el arquero Leonardo Gómez, que va a sacar con el pie derecho, la pelota va para la Minchela, corre ahí Nico Martínez, la saca ahí el jugador Sidoni, pega en la mano, pero el árbitro dice que había falta antes que le comente de ahí al número 8 del Jorge Ñubri, hay tiro libre para el albiador, le va a pegar el Juancito de la Minchela. Allá van Toro, ahí va Joaquín Merlo, lo veo a Guevara, también lo veo a Nico Martínez, allá está Nico Fernández, tiro libre a unos 30 metros que ocupa el arquero Escudero, el tiro libre, le va a pegar el Nachi Gómez, viene el centro, la pelota va al punto de penal, la saca Sidoli y no sale el peligro, la tiene Magra, viene el centro, pasa en barrio, la saca, allí el número 2 Sopi, queda por el medio, no la puede rechazar ahí, el número 6 Vittorilli, la saca ahí, Sidoli no la puede poner al piso San Martín y va quedando en los pies de Tucci, toca para Nico Fernández, va saliendo para para Martino, recupera ahí, Sidoni la saca, Sidoni le pega a Joaquín Guevara, vamos a ver si llega Joaquín, no, va a ganar Sidoni, la tiene Sidoni, recupera Joaquín, se fue a jugar como delantero Joaquín Guevara y pierde la pelota y va saliendo hasta Martín.
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1: Hay lateral para el equipo de San Martín, lo va a hacer el número 3, Agustín Sidole, cuando ya tenemos 20 minutos de este primer tiempo. El partido está 0-0, tuvo dos claras. San Martín perdió el marcador recién, ahí va recuperándola para Ávila, la tiene Luján, va rebuscándola para Sanoto, toca para Ávila, se metió adentro del área Ávila, va Ávila, viene el centro, va para ahí, se pasó Márquez, y ahora va saliendo la costa de Jorge Ñuble, la tiene el Nachi Gómez, salió bien el Nachi, la tiene el Nachi, levanta la pelota, buscándola para Nico Martínez, recupera ahí, la gana Luján, y vuelve a empezar con el arquero Tobías Escudero.
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1: Bueno, hay tiro libre para San Martín, lo tocaron ahí a Ávila, el aro intentaba cerquita, Barro, hay tiro libre para San Martín, cerca donde está el técnico Ferrari, le va a pegar Luján, la va a meter al corazón del área, está Kevin Ávila, también lo veo ahí al número 8, Bogoni, también está Ávila, va a venir el centro, la pelota va al punto de penal, mano del arquero Leonardo Gómez que se queda con la pelota y va a salir rápido la contra, buscándola para Nico Martínez que la peina, va para la Michela, recupera Sidoni, ya la tiene Magra, saca de cabeza, la pelota queda por el medio, la para el número 3 Richie de Picho y va quedándola por el medio, la tiene Nico Fernández, toca para la Michela, vuelve a empezar, vuelve para atrás para Richie, la saca nuevamente, toca para Domaki, la tiene Domaki, la saca Sidoni, y va saliendo la tenga Sanoto, va por la línea afuera, va Sanoto, recupera ahí, Domaki, esto es lateral para el equipo local.
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1: Ahí va a sacar Sidoni en lateral, ya lo hizo rápido, iba para Luján, grita el arquero, no, la saca Joaquín Merlo, la pelota queda por el medio, gana Vitorilli, ahí se va por el río, ahorita se va a ir a laterales, ¿para quién? Para el equipo local, lo va a hacer el número 3, Agustín Sidoni.
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1: Bueno, ya sale rápido, la pelota la tiene Luján, salió bien Luján, recupera ahí, Guevara y la saca Domaki, la pelota va por el medio, saca Vitorelli, y esto se va a ir a lateral, y para el equipo de Jorge Ñuble, bueno, ya tenemos 23:50 de este primer tiempo, el partido está 0-0 en esta tarde gris, aquí en La Boulaye. Ahí va a venir el lateral, lo va a hacer Joaquín Guevara, levanta las manos el número 4 de Jorge Ñuble, ya se la toca para Magra, va tirándola para la Michela, abre para Nico Fernández, pierde la pelota, recupera Nico nuevamente, la tiene Nico, abre la cancha para Gonzalo Ricci, ahí va ganando la saca Márquez, la tiene el número 8 a Chivo Boni, recupera Ali, la tiene Ali, y va tocándola para Luján, la tiene Luján, salió bien Luján, va pasa entre dos, Luján, se cae Luján y saca ahí Guevara, va quedándose con la pelota del arquero, todavía Escudero.
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1: Hacia arriba, saca de cabeza de Nachi Gómez, la tiene Nico Martínez, pierde la pelota, recupera a Chichi Doli y va ganando ahí, va buscándola para Kevin Ávila, el árbitro que habitualmente cobró una infracción. Antes va a salir San Martín.
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1: Antes va a pegar Sofi, ya viene el centro, la pelota va ahí, la saca Richie, queda para Ali, la tiene Ali, va pasando entre dos, salió bien Ali, va, no se la pueden sacar Ali, recupera ahí Gonzalo Richie para que la tenga ahí el jugador Sofi, la tiene Sofi, viene el pelotazo largo, qué pelota le metió, viene el cabezazo, el Sofi se mete en contra, y el arquero Gómez estaba atento, si no era gol en contra de Joaquín Guevara, viene el arquero Gómez, la pelota la tiene la Minchela, la tiene el número 10, ahí está el jugador de Sporting, pierde la pelota, muy mal le fue Dani Chela, el número 9, Chela molestado, el número 10 de Jorge Newbery.
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1: Hay tiro libre para el Jorge, para la gente de San Martín, le va a pegar a Ariel Luján a unos 40-42 metros, ahí va a venir el centro, la pelota va para Ávila, la peina Ávila, ahí la tiene Boboni, la tiene el número 8 Boboni, viene el centro, le pega ahí a Nico Fernández, recupera la pelota, el número 9 Jorge Núñez, va para Nico Martínez, recupera Sofi, se la regala para Ignacio Gómez, se cayó el árbitro, se refaló el árbitro, ahí se levanta el árbitro Barro, y ahí la tiene el número 3, el jugador Chidoli, va ganando ahí, salió bien Vallejo, pasó entre dos, va a venir el centro, la pelota iba para el número 11 Sanotto. Se va a quedar sin problema
0: el arquero
1: Leonardo Gómez.
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1: Ahí saca de cabeza Sofi, queda por el medio. Van los dos ahí con Nico Martínez. Recupera Luján, pero el árbitro cobrió anteriormente una falta que le comete Nico Martínez al número 2, Felipe Sofi, está en el piso, tenemos tiempo Ignacio.
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1: Ya la hizo rápido ahí el jugador Sofi dejándola para allí. La peina Ávila, piden falta. El árbitro cobró tiro libre para San Martín y vamos a ver si le va a sacar tarjeta amarilla al número 3, Richie, no, le perdonó la vida. Hay tiro libre para San Martín, cayó mal el número 7 de San Martín, Kevin Ávila, cerquita donde está Darío Ferrari, tiro libre, peligroso para San Martín, le va a pegar a Ariel Luján. Van a ir todos al área, está Sofi, lo veo a Ávila también, lo veo que está Marque ahí en el medio, le va a pegar a Ariel Luján, a unos 12 metros que ocupa el arquero Gómez, ahí va a venir el tiro libre, viene el centro muy pasado, nadie por atrás, va a salir el arquero Gómez de Jorge Núñez.
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1: Recupera Nico Martínez, toca para Don Maschi, la tiene Don Maschi, viene el centro, va para Nico, que la peina, va para la Michela y está...
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1: Una muy buena jugada de Nico Martínez, lo vio solito ahí, y viniendo pasando el arquero, la puso bien al medio, ya en el Jorge Newley, 1-0, hay tiro libre para San Martín, le va a pegar a Ariel Luján, viene el centro, saca Joaquín Merlo, la tiene ahí Márquez, salió bien Márquez, le pega Márquez, la pelota se va lejos, avisó San Martín Ignacio.
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1: Ahí va sacando Gómez, la pelota va para ir, la saca Vittori, ahí va buscándola, la saca Tucci, no la pueden poner al piso, ahí la tiene Nico Fernández, Fernández que vio nuevamente para la Michela, ahí está, ahí se apuró el número 10 de Jorge Newry, se la regaló al arquero Tobias Cuadrino, pero otro pase bárbaro que le hizo Nico para el número 10 de la Michela, casi estaba el segundo Ignacio.
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1: Hay tiro libre para el coro, para la gente de San Martín, le va a pegar Sopi, viene el centro, saca Tucci, queda por el medio, recupera ahí el jugador de Tomaki, va tocándola para el autor de gol, Darwin Chela, tocándola para Nico Martínez, vamos a ver si llega, no, llegó ahí el número 6, Vittorilli, va tocándola para el arquero Escudero, la tiene Vittorilli, ahí está el rubio, salió el rubio, la perdió, ganó, qué mal le fue, Qué mal le fue Vittorilli al jugador del Jorge Newry. Queda dolorido, creo que es Nachi Gómez, el que está en el piso. Bueno, le fue duro. Vamos a ver si le va a sacar la tarjeta amarilla. Para el número 6 de San Martín, tenemos tiempo, Ignacio.
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1: Bueno, amonestado el número 6, Víctor Illy Estefano. Luego de esta falta que le cometen al Nacho y Gómez, hay tiros libres para el Jorge Ñubri. Van a ir todos al área. Le va a pegar Domingela. Va a venir el centro del jugador de parada. ¿Qué ven que le hicieron? ¡Viene el centro del Nachi! Va que el centro le pegó al arco. Pero fue buena esta de Jorge Ñubri. Va a salir el arquero Tobias Cuero.
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1: La pelota queda por el medio. ¡Aún se chocan los dos ahí, Magre y Merlo! La saca ahí Tucci, queda por el medio, la tiene ahí. Va recuperando ahí el jugador Brian Márquez, choca. Y esto se va a ir a laterales para el equipo de Jorge Ñubri, que gana 1-0. Va a salir del fondo el número 3. Ahí Richie queda por el medio, va ganando Luján, la tiene Luján. Toca para Vallejo. Vallejo que toca para ahí el número 8, Boboni, pierde la pelota, gana. El Nachi Gómez choca por el medio, la tiene ahí el jugador Fernández, va ganando, pelean ahí entre los tres, recupera Bodoni, no se fue la pelota, la tiene Kevin Ávila, está solo contra el mundo, el gigante de San Martín, no le llega mucho la pelota al número 7, el árbitro dice que falta, lo toman al número 11, Nico Martínez, hay tiro libre para el Jorge Ñubri, dame una, Ignacio.
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1: Hay tiro libre para el Jorge Ñubri, le va a pegar el Nachi Gómez. Juega preparada, toca para la Minchela. Viene el centro, pasan varios. Ahí la tiene el Nachi Gómez, le va a pegar. Ahí está el disparo, le pega ahí en el cuadro de Chamatí. Va a salir a la contra ahora. Se viene Ávila, toca para la antena Ávila. Va Ávila, salió bien Ávila. Va Ávila, va a meter velocidad. Muy bien, Juanchito Magra. Recupera la pelota y va ganando a Tucci. La hacen rebotar. Vamos con la información, Ignacio.
0: Hay gol, Sebastián, gol de Sportivo Norte, de visitante, le está ganando a la Lonja por 1-0. Ezequiel Rodríguez fue el autor de la conquista.
1: Muy bien, ahí estamos, señores, con los goles que se están viviendo esta fecha número 11 en la Liga Laburace. Ahí la tiene la Michela, pierde la pelota, recupera Márquez, va ahí, lo toma Magra, sí, señores, la árbitro estaba cerquita. Barro, es tiro libre para el equipo de San Martín, le va a pegar a Ariel Luján, el encargado de los tiros libres. Del equipo local, ahí van todos, allá va Ávila, lo veo a Buboni, también lo veo a Lee que abre la cancha acá, va a venir el centro, la pelota va al punto del penal, saca Tucci de cabeza, la tiene Domaski, toca para Nico Martínez, se viene Domaski, ahí está Domaski, se viene el rubio, ahí está el panadero, se viene Domaski, Domaski que toca para ella, pierde la pelota, recupera Ariel Luján, la tiene Ariel, a ver qué hace Ariel, va tirándola para que corra ahí. Se le refala ahí Richie, la saca Tucci, ahí le pegó mal Tucci y queda por el medio, la tiene Richie, la hizo rebotar el jugador de San Martín, y esto es lateral para el Jorge Ñubri, quedaron 1-0.
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1: Hay tiro libre para San Martín, lo va a hacer Felipe Sopi. 38 minutos, ya llegando a los 39. Gana el Jorge Ñubri, 1-0, gol de Tamincila. Ahí va ganando la pelota, se va a quedar sin problemas el arquero Leonardo Gómez. Luego de que termine el partido, el primer tiempo, Ignacio dará los resultados parciales, lo que da en esta ficha. La pelota va por el otro costado, gana Sopi, se la regala para el Nachi Gómez. Abre la cancha, iba para Domaski. recupera ahí Brian Márquez, la tiene Brian, Brian que va tocando ahí, recupera, muy bien Joaquín, la tiene Guevara, a ver qué hace Guevara, viene el centro, va para Nico Martínez, seguro, el arquero todavía escudero que se queda con la pelota, ahora va saliendo Ali, la tiene el capitán, va Ali, toma terreno Ali, va tirándola para Kevin Ávila, toca para el número 8 Boboni, salió bien Boboni, va Boboni, qué pelota, le metió para Ávila, al suelo, va ahí Fernández, ayudando atrás, el número 9 que viene Deportivo Norte, Fernández, la pelota toca para Ali, toca para Márquez, ahí está Márquez, tiene que darle pegar al arco, va para Boboni, ahí está el número 8, viene el centro, qué pelota le metió, va para Vallejo, la agarró como venía Vallejo.

0: esto se va afuera, saque el arco para Jorge Ñobri.
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0: Ahí le va a pegar el arquero Gómez, ya saca con el pie derecho, la pelota va por arriba, saca de cabeza de Nachi Gómez, toca para Nico Martínez, pierde la pelota, gana el número 11, ahí se anotó, la hizo rebotar, esto es lateral, es para el equipo local que va en busca del empate, lo va a hacer el número 3 y Doli, ya saca rápido la pelota, recupera ahí Guevara, queda por el medio, saca Luján, va tocándola para Sanoto, qué mal le fue Guevara. Y va a ser cartulina amarilla, bueno, le perdonó la vida el árbitro Aníbara. Hay tiro libre para San Martín a unos 20 metros que ocupa el arquero Gómez. Van a ir todos al área, va otra vez Ariel Luján a tirar el tiro libre. Allá van todos también, señores. Lo veo a Vallejo ahí en el rebote. Lo veo ahí a Ávila. Lo veo también por acá, allí. Por atrás lo marca Tucci. Viene el centro. La pelota va por arriba, va para allí. No la pueden sacar. Va para Kevin Ávila. El cabezazo y el arquero. Y el arquero Leonardo Gómez se queda con ella.
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0: Ahí saca, el árbitro cobró que había una mano del jugador de San Martín, tiro libre para el equipo de la visita, lo va a hacer ahí el Nachi Gómez, el encargado de los tiros libres, ahí se va también Richie, va a ir por buscar el centro, está Juancito Damincela, está el Nachi Gómez, los dos ahí cerquita donde está el Ponchi Coria. Va a venir el tiro libre para el Jorge Ñuri. Le va a pegar el número 8, el Nachi Gómez. La mete allí para Fernández. La sacó de taquito, le pega Magra. El disparo que se va lejos. Bueno, avisó el Jorge Ñuri. Va a salir el arquero de cuero.
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0: Allá va arriba buscando la pelota para Kevin Ávila, toca para Sanoto, se va Ávila, va a meter velocidad Ávila, vamos a ver si llega, no, saca Tucci, para el otro costado y va ganando Domaschi, toca para Damincela, va abriendo la cancha para Nico Martínez, la para líder de pecho, va tocándola para el número 8, ahí Bobones, sale Bobones, gana muy bien la marca personal el número 3, ahí el jugador Richie, ahí lateral para San Martín, ya se apura, la pelota la tiene Vallejo, ahí está Vallejo. Vallejo que se la quiso dar para Bobone, no le salió, la pelota se va a quedar sin problemas, el arquero Leonardo Gómez.
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0: Ahí saca Sofi, la pelota queda por el medio, la tiene Damincela, va ahí, la pierde ahí Nico Martínez, la tiene allí, va recuperando, ahí la tiene Nico Martínez, va Nico Fernández, la hizo rebotar, esto es lateral para el Jorge Ñuri, que va a salir de mano cerca donde está el Ponchi Coria, lo va a hacer Gonzalo Ricci cuando ya tenemos 44-30, se nos va el primer tiempo, la pelota la tiene Nachi Gómez, viene el centro, muy pasado para Domaschi, vamos a ver si Domaschi, llegó Domaschi, ya voy con vos Ignacio, la tiene Domaschi, viene el centro, la mano del arquero Tobías Escudero que se va a quedar con la pelota, ya saca el pelotazo largo buscándola para Bobones, recupera ahí el número 3 Richie, la tiene Jorge Ñubri, ahí está Nico Fernández, Nico que toca para el medio para Juanchito Magra, la tiene Magra, pierde la pelota, recupera ahí el número 8 Bobones,

0: pierde, se la regala para Richie, se viene Nachi Gómez, pierde la pelota y va saliendo Brian Márquez, la tiene Brian, toca para Kevin Ávila, no va a llegar, esto se va a ir a lateral para Jorge Newell y vamos con vos, Ignacio.
1: Hay gol, Sebastián, gol de La Lonja, empató Pablo Bustos, Sportivo Norte, La Lonja, 1-1.
0: Acá estamos en 45 minutos, señores y señores. Se nos está haciendo el primer tiempo. Hay laterales para el equipo de San Martín, que va a salir de manos el número 4, Ali. Aún no hemos visto si adicionó algo el árbitro. Va sacando Nico. Y cuando el árbitro pone en el medio el brazo final de los primeros 45 minutos, aquí en el gasómetro, gana la visita, gana el Jorge Newbery, 1-0 con gol de Juancito Damenchela. Final del primer tiempo. Nos vamos con vos, Ignacio, de Estudios Centralis. Ya volvemos para la parte final del partido. Gana el Albiador 1-0 y está bien. Pausa, ya volvemos.
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Vamos repasando resultados al término de este primer tiempo. Sporting le está ganando a Independencia por 1-0 con gol de Agustín Carranza. La Lonja y Sportivo Norte están empatados en 1-1. Para Sportivo Norte marcó Ezequiel Rodríguez, para La Lonja Pablo Bustos. Social Melo le está ganando 1-0 a Central Córdoba con gol de Danilo Pérez. San Martín está cayendo en su cancha ante Jorge Nubri por 1-0 con gol de Juan Damiguela. Cultural Serrano pierde en su cancha en el Bautista Chandi ante Huracán por 1-0. Tomás Márquez, autor de la conquista. Estudiantes, La Cautiva 0-0.

en la mayoría de los partidos que se están disputando en esta undécima fecha están en el entretiempo. Sporting, Independencia, La Lonja, El Norte, Social Melo, Central Córdoba, San Martín, Jorge Newbery, Cultural Serrano, Huracán y Estudiantes, Municipal de La Cautiva. 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

Ya vamos a volver el momento nada más para el segundo tiempo con los relatos de Sebastián Vera. Mientras tanto, vamos a la cancha con la camiseta de las siguientes empresas.

0: buenas tardes, partido, ¿qué tal? ¿Viste estos primeros 45 minutos? ¿Cómo te va?
1: Hola, buenas tardes, ¿cómo andas? Mira, la verdad que un partido en los primeros 15 minutos es como que San Martín había renunciado al ataque. Jorge Ñuble Luciano se lo fue llevando por delante, por delante, por delante. Después de los 15 minutos, es como que, no sé, yo le preguntaba a mi comentarista si lo habían manejado San Martín o Jorge Ñuble Luciano había bajado de intensidad. Porque ahí es donde el partido empezó a caer como en un pozo. Allá por los 20, 25 minutos el partido empezó a ser muy chato, más peleado que jugado, con muchas imprecisiones los dos lados. Hasta que a los 30 aparece el gol de Damigela, merecido el gol. No sé si por jugada o por ser el que más lo buscó Jorge Ñuble Buchardo, merecido el gol. Está bien que gane Jorge Ñuble Buchardo por un tanto contra cero. Un San Martín que por el momento es como está Marrete, lo ha dejado solamente a Kevin Ávila como único delantero hacia adelante y arreglátela. Ávila, sí, interesante lo que hace Ávila, pero peina la pelota y no tiene compañero con quien peinarle, no controla la pelota, no puede descargar. Se da vuelta, muchas veces se pone de frente al aro para atacar y pasa un jugador y tiene a dos o tres defensores más de Jorge Ñuble Buchardo. Muy complicado ese panorama. Tuvo alguna posibilidad el equipo de San Martín, la más clara, ese remate de Elías Vallejo que terminó impactando en el pecho del arquero Gómez, pero eso nada más.
0: Muy poco
1: de San Martín y una de Jorge Ñuble Buchardo. Por ahora hace su negocio, gana el partido sin que le sobre nada, sin que le sobre nada. Está bien, Riojo está bien, pero no le sobra nada al partido.
0: Bueno, Claudio, muchas gracias, se nos viene el segundo tiempo. Un abrazo para vos, ¿eh?
1: Gracias a vos, querido, y bueno, estamos en contacto, comunicándonos. Portate bien, ¿eh?
0: Dale, gracias. Ahí está el querido amigo Claudito Moyano, de FM Ciudad, la radio de Jorgito Basconi. Estamos ya en la terma vital para estos segundos 45 minutos. Esperamos por los equipos. Seguimos con vos, Ignacio.

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1: Sí, se va, adelante.
2: Gracias, Ignacio. Tengo a Claudito Moyano, que está regresando de la ratito para hablar hasta la Marcelo Estadio. Claudio, bueno, de FM Ciudad está.

0: 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Muy bien, volvemos para el segundo tiempo con los relatos de Sebastián Vera.
1: Bueno, muy bien, gracias Ignacio. Se entran los equipos para el campo de juego. Se van a venir tres cambios en San Martín. Ahí estamos tomando nota. Se viene el número 13, Joaquín González. Se viene el número 17, Rinaldi Marcos. Y se viene el número 14, Aldo Di Francisco. Esos son los cambios que se van a venir. Vamos a ver quién se va a retirar para el equipo de San Martín. Va a moverla el equipo local. Gana el Jorge Nuri de Buchardo por un tanto con Achiro, gol de Pancito de la Michila. Ahí están, señores. Ahí se vieron los cambios. Ahí están. Vamos a ver quién se va a retirar para el equipo de San Martín. Ahí lo estamos viendo cuando el cuarto árbitro vea quién va a salir. Ahí está tomando nota el árbitro. Se vienen los cambios. Ahí está el número 13, González. Viene el número 17, Rinaldi, y el número 14, el número 13, González. Ya vamos a ver quién se ha retirado para el equipo de San Martín. Presentamos el segundo tiempo.
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1: Bueno, muy bien, ya está en marcha estos 45 minutos donde gana el Jorge Ñubri 1-0 en esta tarde fresca ya. Aquí en la Mulache, la pelota la tiene Nachi Gómez, se le va a ir, quiso hacerla rebotar en un jugador de San Martín, no le salió. Estos laterales para San Martín, se lo hace rápido Luján, ahí la saca Tucci, y esto se va a ir a laterales para el equipo de San Martín. Lo va a hacer el número 13, Doli, ahí va, el número 13, digo, Joaquín González, uno de los ingresados por el equipo de San Martín. Ahí va a venir el lateral, se lo hace rápido, la tiene Luis Francisco, la saca por el otro costado. Esto es lateral, es para el equipo local.
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1: Ahí saca el lateral el jugador de San Martín, va sacando el Nachi Gómez, la pelota saca González, queda por el medio, la tiene Bagra, ahí pierde la pelota, va a ganar Luján, Luján que toca para Ávila, Ávila que toca para el número 14, Di Francisco, la tiene Di Francisco, ahí está Di Francisco, va tocándola para Joaquín González, la tiene González, González que toca para Kevin Ávila, ahí está el grandote, está en posición adelantada, al tiro libre para el Jorge Ñubri, que va a salir Tucci.
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1: Bueno, ahí va a salir el arquero Gómez, saca por el pie derecho, la pelota queda por el medio, se sube a Cococho el número 6, Vittorini. El árbitro cobró que el lateral para San Martín, que va a salir de mano, lo va a hacer el número 13, no lo veo al número 11, Sanotto, es uno de los cambios que se ha ido, el número 11 de San Martín, la pelota la tiene y Francisco, vamos a ver si llega Aldo, ganó Aldo, se va el número 14, se metió dentro del área, puede ser un golazo, la sacó por ahí, la saca Tucci, no sabe el peligro, la tiene ahí Ali, tocándola ahí, o se viene Barque, va quedando por el medio, viene Ali, viene el centro, y está, San Martín, ¡gol! ¡De San Martín! ¡Vino el centro de Ali! ¡Ahí estaba! ¡El número 14! ¡Aldo Di Francisco para empujarla! ¡A los 3:30! ¡Desde segundo tiempo! ¡San Martín empata el partido! ¡1-1! ¡El número 14! ¡Aldo Di Francisco pone ahora! ¡Jorge Newbery 1! ¡San Martín 1! ¡Aquí en este partido, Ignacio!
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1: Bueno, muy buena la jugada que hizo Ali, lo vio solito ahí para Di Francisco, para empujarla, nada para hacer para el arquero Gómez, y ahora San Martín y Jorge Libre empatan 1-1, ahí va a sacar el lateral, Richie iba.

0: Marco Fernández recupera ahí, la saca Sidoldi, la pelota queda por el medio, la sala, la deja cubrir ahí el jugador Magra, ahí lateral para el Jorge Ñuri, la tiene Nico Martínez, queda por el medio, ahí lateral para el Jorge Ñuri nuevamente, la pelota la tiene Danichela, pierde la pelota, gana ahí Mal, que le pega de vara muy lejos para que se quede el arquero ahí. Pensaba que se iba afuera, pensaba que el arquero la iba a retroceder, la tuvo que sacar al córner porque se le complicó, iba bajando la pelota, al tiro de esquina para el córner, señor, y bueno, el arquero se dio cuenta, pensaba que se iba afuera, el arquero la tuvo que mandar al córner, tiro de esquina para el Jorge Señori, a ver si puede llegar el segundo en esta jugada, viene el centro, la pelota va por atrás, la saca, ahí a bien Luján, para que corra el Nachi Gómez, la tiene el Nachi, pierde la pelota, y esto se va a ir a laterales para San Martín.
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0: Ahí se venía Ali, la tiene Ali, se puede jugar un poquito más arriba el número 4 de San Martín. Al tiro libre para el equipo local que ha salido con todo en este segundo tiempo, con estos cambios que ha hecho el técnico de Río Ferrari. La pelota la tiene ahí el número 2, Sofi. Sofi que toca para Ali, la tiene el número 4 Ali. Ahí viene Ali, viene el centro, la pelota va para Luján, la saca Tucci. La pelota la tiene ahí en el medio el Nachi, va tirándola para el jugador. El Richie, la tiene Richie, se refala, está refalosa la cancha y ahí recupera ahí el jugador González, toca para Nico Martínez, ahí está Domaki, pégale Domaki, viene el centro, va para Domingela, la paró con la mano, no estamos jugando al doble, Domingela al tiro libre, reclama la amarilla y le va a sacar amarilla, le va a sacar amarilla y atención, está molestado, está molestado el número 10 del Jorge Muri. Bueno, le ha perdonado la vida al número 10 de Jorge Ñuri, va a salir el San Martín.
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0: Bueno, lo agarró de la camiseta Tucci al jugador San Martín, que arriendo para el tiro libre. Tiro libre para San Martín. Le va a pegar a Riel Luján, señores, se le vino encima ahora San Martín. Le va a pegar el número 10 a Riel Luján, ahí cerquita donde está el Ponchi Coria. Le va a pegar a Riel Luján, la va a meter al corazón del área. Allá está Kevin Ávila. También lo veo a Victorilli, también lo veo allá Di Francisco, autor del empate para San Martín. Lo quiere dar vuelta con este tiro libre, le pega Luján, viene el centro, saca Joaquín Merlo, la tiene Luján, viene el centro, saca otra vez el jugador Joaquín Merlo, la tiene ahí Nachi, falta de para la ventaja, queda dolorido Nachi Gómez, ahí va por el auto cortado, recupera el auto y tiene que sacar amarilla, quedó dolorido el Nachi, no la sacan afuera, ahora sí va a parar el partido del árbitro, A ver, le tiene que sacar cartulina, le fue muy duro al Nachi Gómez, tenemos tiempo, Ignacio.
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0: se viene Chamartín, la pelota la tiene Di Francisco, toca para Márquez, le pegó Márquez, disparo del número 5 de San Martín que se va muy lejos, saque el arco, va a salir Gómez, se acaba de salvar el Jorge Yuri.
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0: La pelota va por el otro costado, el partido está 1-1 a los 30 minutos del primer tiempo. Juancito Lamichela abría el marcador para el Jorge Yuri, lo empató recién Aldo Di Francisco Cachaca, número 14, el partido está 1-1. La tiene el Nachi Gómez, la saca ahí González, y esto se va a ir a laterales para el equipo del Jorge Yuri, que va a salir de mano, lo va a hacer Gonzalo Rich. Ahí va a levantar la cabeza el número 3, a ver a quién se la puede dar. La tiene Rich y toca para el Nachi Gómez, va por el medio, pierde la pelota, va al suelo ahí, el jugador Márquez, la tiene Richie que toca para Magra que pierde la pelota y le va a ganar Vallejo, juega este Vallejo, la tiene Vallejo, a ver qué hace Vallejo, toca para ahí, ok, bien que la hizo y puede estar, viene el centro, la pelota ahí está, ¡gol! ¡Golazo! ¡Golazo! ¡Gol! ¡Chamartín!
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0: Bueno, señores y señores, se lo dio vuelta San Martín, ahora lo gana 2-1. La tiene la Minchela, va a recuperar ahí el número 17, Rinaudi. La saca por el otro costado, la tiene Nico Fernández, toca para Magra, pierde la pelota y va saliendo San Martín, que ha dado vuelta el partido, la tiene Tucci. Tiene Tucci, toca para Fernández, la tiene Fernández que toca para Richie, ahí está, viene Richie, pégale Richie, viene Richie, recupera, va al suelo ahí, recupera, falta, sí señor, cobró falta, tiro libre para el Jorge Luis Ignacio. Bueno, ahí está, señores y señores, queda dolorido el número 3, Gonzalo Richie. Ahí estamos, señores, hay tiro libre para el Jorge Yuri. Vamos a ver quién le va a pegar el número 8 o el Pachito Lamichela. Son los encargados de los tiros libres para el Jorge Yuri, que va en busca del empate en esta jugada. Ahí está Marlo, ahí está Fernández, ahí está Magra, ahí en el medio. Ahí está Fernández por el rebote, puede ser un buen momento para el alveador. Le va a pegar el Nachi Gómez. El encargado de los tiros libres dio el centro, la saca Kevin Ávila, ahí dando una mano, el número 7, el delantero de San Martín, va al suelo, el número 17, Rimaudi, y esto del lateral para el Jorge Núñez, la tiene Richie, y el centro va pasado, el arquero que lo encuentra, y se va a quedar Gómez con ella, la pelota del arquero de Cudero.
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0: Ahí la tiene para el Jorge Yuri, la pelota la tiene Richie, toca para Magra que toca para Richie, toca para Fernández. grande, ahí la tiene el jugador Nico Martínez, va tirándola para Domaschi, pierde la pelota, recupera Guevara ahí en el piso, la tiene ahí buscando, la saca ahí Sopi, toca para Ariel Luján, autor del segundo gol, la tiene, y lo que pelota le metió para Vallejo. El árbitro cobró anteriormente falta, tiro libre para San Martín. ¿Tenemos tiempo para repasar resultados? Si lo tenemos, Ignacio.
1: Sí, señor. Repasamos. Vamos. Entonces.

0: Que Sporting le está ganando Independencia por 1-0. La Lonja y Sportivo Norte empatan 1-1. Social Melo le gana 1-0 a Central Córdoba. San Martín le gana a Jorge Newbery por 2-1. Cultural Serrano pierde ante Huracán por 1-0. Estudiantes La Cautiva 0-0.
1: Bueno, ahí lo cuenta el señor Ignacio Arruti de Estudio, lo que está dejando la fecha número 11, a la cual falta mucho todavía. Hay tiro libre para el equipo de San Martín, le va a pegar el número 2, Felipe Sopi, la va a meter al corazón del área chica, allá va a viajar la pelota, viene un centro, la pelota va para Aldo Di Francisco, la tiene Di Francisco, autor del gol, el primero de los goles de San Martín, la tiene González que toca para el número 9, Vallejo, ahí va Vallejo, cae Vallejo, piden falta la gente de San Martín, la tiene González, ahí está González, recupera Guevara, iba quedando por el medio, el árbitro va a parar porque queda dolorido el jugador de San Martín, tenemos tiempo.
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1: Ahí ya hizo el pique el árbitro, allá saca Guevara para que la tenga Aldo Di Francisco, le pega ahí en un jugador, pero esto se va a ir a laterales para el equipo de Jorge Newbery, que apura, está perdiendo 2-1 el equipo de Ponchi Coria, aquí en un minuto difícil, el estadio de San Martín, la pelota la tiene allí el Nachi Gómez, la tiene el Nachi, cae el Nachi, abre la cancha para Richie, ¿qué puede hacer? Viene para Fernández, ahí está el gacha Fernández, va Fernández, va a tirar el centro Richie, la tiene Richie, viene el centro, queda ahí, rebota en un jugador de San Martín, la tiene Richie, toca para Fernández, viene el centro, la pelota va para la Michela, ah, bueno, lo que hizo la Michela, se va el número 10, Jorge Newbery, otra vez con la mano, yo no sé, si fuera que estuviera jugando al vole y el número 10, expulsado la Michela, mala noticia para el Jorge Newbery. A los 17 minutos, expulsado el número 10, Juancito La Michela, tenía amarilla más amarilla roja, se queda con un hombre menos el equipo de Juan Señor Ignacio.
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1: Bueno, ahí se va expulsado el número 10 de Jorge Newbery, tenía amarilla más amarilla roja, se queda con un hombre menos el equipo del Ponchi Coria cuando se viene un cambio en San Martín, se viene el número 18, Lucas Espósito, y se va el número 9, aplaudido, Elía Vallejo Ignacio.
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1: Bueno, recordamos que Juancito La Michela lo amonestaron en el primer tiempo y ahora le sacan la segunda y se queda con 10 el equipo de el Ponchi Coria de Conseñor. Y la pelota la tiene González. Ahí está González, se viene González, ahí está el chiquitito, se viene González. Pelota va para Espósito, la tiene Espósito, lo marca vencedor, recupera bien Guevara y esto se va a ir a laterales para el equipo de San Martín que va a salir de manos el número 14, Di Francisco, toca para Kevin Ávila, pierde la pelota, recupera ahí Joaquín, va para Nico Martínez, pierde la pelota, gana Blas Márquez, el árbitro cobró anteriormente que había una falta, el tiro libre para el Jorge Newbery, le va a pegar Nico Fernández, a la pelota, van todos al área, allá está Nico Martínez, también está allá Richie, va para atrás. Ahí le va a pegar el número 9, Nicolás Fernández, la va a meter al corazón del área, va a ver qué hace Fernández, viene el centro, la pelota va para llevar a la peina, pide una mano, la gente del Jorge Núñez, siga, se va a quedar el arquero Cudero con ella.
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1: Allá se va por el otro costado, hay laterales para el equipo de San Martín, que gana 2-1 como local. El equipo de Darío Ferrari iba perdiendo 1-0, ahora gana 2-1. Ahí va a venir el lateral, se lo hizo rápido Gonzalo, toca para Di Francisco. Ganó bien Di Francisco, cómo juega el Di Francisco, lo marca ahí Tucci. Hay laterales para el equipo de San Martín, que va a salir Pérez, y se va a venir un cambio en el equipo de Jorge Ñuri. Lo llama a Francisco Torres, se va a venir en cancha el jugador de Jorge Ñuri, se viene Francisco Torres, la pelota se va a ir al saque del arco, va a salir Gómez.
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1: La pelota la tiene Kevin Ávila, lo marca ahí, lo marca y saca por el otro costado. Y esto se va a ir a laterales para el equipo de San Martín. Cuando se viene el cambio, van a poner un delantero, el Ponchi, va a poner un delantero, se va Lomaski, ¿eh? Se va el panadero Lomaski, ingresa el número 8, el número 14, Francisco Torres a la cancha, la tiene el Nachi Gómez, ahí está el Nachi, pierde la pelota, va buscándola para que la saque ahí el número 6, Victorelli, para que corra Kevin Ávila, lo toma ahí, piden falta ahí de Guevara a Victorelli, pero el árbitro deja seguir, ahí la tiene Torres, la primera que agarra Torres, la pelota la tiene Nico Martínez, abre la cancha para Gonzalo Ricci, ahí la tiene Ricci que toca para Fernández que toca para Nico Martínez, que no la ha agarrado en este segundo tiempo, la saca por el otro costado, la tiene Tucci, ahí la tiene el número 2, a ver qué hace, levanta la cabeza para Fernández, la tiene Fernández que la hace rebotar en un jugador de San Martín, ahí queda por el medio, la saca Magra, va buscándola para Ricci, saca ahí a Lee, la tiene Fernández, va a meter velocidad a Fernández, a ver qué hace, la marca ahí, todo defiende el resultado San Martín, va a salir de mano el equipo local, que gana 2-1.
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1: La tiene Aldo Di Francisco, toca para González, ahí la tiene el chiquitito González, toca para Brian Márquez, toca para otra vez para González, la tiene González, abre la cancha para Aldo Di Francisco, vamos a ver si llega Di Francisco, ganó Di Francisco, toca para Kevin Ávila, ahí está Kevin, va Kevin, toca para Hilo, y la sacó ahí, choca por el medio, la tiene Ávila, no sale perdido, ya viene San Martín, le va a Tucci, recupera la pelota a Tucci, va Márquez, la tiene San Martín, va a venir el centro, la pelota la tiene Luján, ahí está Luján, iba para Di Francisco y ahora va saliendo la cota Jorge Núñez, se chocaron los dos y ahora la tiene Nico Fernández, va Nico, a ver si la hace bien, puede entrar el pase de Jorge Núñez, la tiene Richie, ay Richie, tenía todo el tiempo necesario, Richie, recupera ahí Sopi, pelota va para Aldo Di Francisco, se viene San Martín, ahí está, qué mal fue Tucci, al número 14, Aldo Di Francisco, el árbitro deja seguir, señores y señores, la ha ido fuerte, ¿eh? El árbitro no perdona, ahí a Tucci, la pelota la tiene ahí Espósito, la saca, el número 4, cuando todos le van a reclamar una falta ahí al árbitro, va a salir de Jorge Newbery.
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1: Ya tiene marque, la pelota queda por el medio, siguen reclamándole ahí al árbitro, la gente de San Martín, hay tiro libre para el Jorge Newry, cuando ya tenemos 25 minutos, 20 segundo tiempo, gana San Martín 2-1, el próximo domingo Jorge Newry recibe al Social y Deportivo Melo, allá estará nuestro amigo Juan Domingo Ceruti, la pelota la tiene Fernández, va a tirar el centro, queda por el medio, recupera ahí el jugador, el número 17, Rinaldi, la manda al combo, tiro de esquina para el Jorge Newry, que van a ir todos a cabecear, a ver si puede empatar en esta jugada, le van a pegar el Machi Gómez, el encargado, los tiros libres, los tiros de esquina, allá va a llegar, lo veo a Merlo, lo veo a Nico Fernández, va a venir el centro, la pelota va arriba, la creo que se le escapa, no se le escapa, la guarda y seguro la quiero todavía escudero. Va a ser tiempo, va a salir San Martín.
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1: Bueno, ahí la sigue buscando la marca y la pelota se va a ir a laterales para Jorge Newry, gana San Martín 3-1. Ahí la tiene Fernández, va Fernández, viene el disparo de Fernández a las manos del arquero todavía en juego, señores. 28 minutos de este segundo tiempo, gana San Martín 3-1 y está bien. Bueno, ahí va a sacar el arquero Tobías Escudero. Ya saca el rechazo buscándola para que la tenga Richie. La tiene Gonzalo Richie. Richie que toca para Nico Fernández. Abre la tacha, toca para Gonzalo nuevamente. La tiene Richie. Ahí está Richie, toca para Nico Fernández. Toca Jorge Newry. La pelota la tiene ahí Torres. Va Torres, se cae Torres. Y esto se va a ir a laterales para San Martín. Tenemos tiempo, Ignacio.
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1: La pelota la tiene Ariel Luján, va tocándola para Espósito, recupera y Guevara, que hace ratito se acaba de comer un error solito ahí, el cabezazo que se va desviado, ahí la tiene Luján, toca otra vez, se viene San Martín, recupera Guevara, ahí la tiene González, González que toca para Luján, toca San Martín, gana 3-1, ahí va por el otro costado, recupera Aldo Di Francisco, autónomo de los uno de los goles, el equipo de San Martín, que es bien que juega Aldo Di Francisco, metió velocidad y recupera ahí el jugador Nachi Gómez, que la hizo rebotar el jugador de él, por eso que hay lateral de Juan Jorge Newbery, amarilla para quién, para el número 14, Aldo Di Francisco.
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1: Bueno, se va a venir otro cambio para el equipo de Jorge Núñez. Si viene Gero Villegas a la cancha, viene el centro muy pasado arriba. Se queda sin problema el arquero Leonardo Gómez, que se va a quedar con ella, señores. Está ganando el local 3-1. La pelota la tiene Richie. Va Richie. Recordamos que el Jorge Núñez está jugando con un hombre menos, con la expulsión de Juancito Damichela. La pelota la tiene Magra. Ahí le pegan el árbitro. Ahí pique. Va a ser el árbitro cuando se viene el cambio. Se viene Gero Villegas, la saca número 13, después de esta jugada, la pelota va para Richie, la saca ahí Ali, ahora sí se va a venir el cambio, vamos a ver quién se va, presentamos el cambio, Ignacio.
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1: Bueno, todavía no se hace el cambio, hay lateral que lo va a hacer Ali, ahora ya tenemos 32 minutos de esta parte final, gana San Martín, 3-1 y con este resultado se iría a 14 puntos el equipo de Darío Ferrari, pero falta mucho todavía, ahí va sacando para que corra ahí Joaquín Guevara, vamos a ver si llega, va quedándose en los pies el jugador Guevara, va sacándola para Magra, va buscando la Magra, va Magra, recupera ahí Magra, el número 5 de Jorge Newell, la tiene Nico Martínez, Fernández, pierde la pelota, se viene Luján, Luján que toca para Espósito, se viene Kevin Ávila, ahí está, toca de vuelta para Espósito, al suelo, Joaquín Marlo, muy bien el número 6, la pelota la tiene Nachi Gómez, va tocándola para Francisco Torres, no tiene gente arriba el Jorge Newell, está todo atrás, cuando se va a venir el cambio, ahora sí, se viene Gero Villegas a la cancha. Vamos a ver quién se va a retirar. Creo que se va el 9, ¿eh? Ahí lo saluda el árbitro Nico Fernández. Se viene Gero Villegas, se va el número 9, Nicolás Fernández.
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1: Al lateral para el Jorge Newbery, lo va a hacer el número 8, el Nachi Gómez, ya se hizo el cambio, va a venir el lateral, lo va a hacer el Nachi Gómez, ya se la toca para Magra, Magra que toca para el Nachi Gómez, recupera Aldo Di Francisco, la manda al lateral para el aliviador, que va a salir de mano, lo va a hacer el número 8, ahí va a venir el lateral, la pelota la tiene Magra, toca para el Nachi Gómez, va saliendo, se cae el Nachi Gómez, va el Nachi, recupera, y la pelota se va a ir al córner, tiro de esquina, para el Jorge Newbery, a ver si puede ser buena esta para poner el segundo, Allá van todos al área, allá va Guevara, lo veo a Joaquín Melo, lo veo a Richie, lo veo a Torre, va en busca del descuento el par, señores, viene el centro, saca Kevin Ávila y se viene la corte de San Martín, la pelota recupera Magra, toca para el Nachi Gómez, va el Nachi, engancha el Nachi, viene el centro, va para Joaquín el cabezazo, va para Nico, ahí está Francisco Torres, ¡gol! ¡Nico Martínez! ¡Gol! ¡Del Jorge Llobri! ¡Gol! ¡Del Jorge Llobri de un charlo! ¡El número 11, Nicolás Martínez! Cuando vino el centro ahí, el jugador Torre que le pegaba el arquero, que daba rebote y ahí la encontró Nico Martínez para descontar ahora a los 35 minutos. Ahora San Martín 3, Jorge Núñez, un charro 2, Nico Martínez, el apellido del gol, Ignacio.
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1: La tiene a Don Francisco Baldo, recupera el Nachi Gómez, la saca por el otro costado, señores, qué partido tendremos de aquí al final, ahora Buchardo va a ir a buscar el empate ahora, 3-2, le contó Nico Martínez, la saca por ahí Víctor Illy, la pelota queda por el medio, la tiene Kevin Ávila, la tiene Kevin, va tocándola para Víctor Illy, saca para que corra Espósito, vamos a ver si llega, no va a llegar Espósito, y esto se va a ir a laterales para el equipo de Jorge Llobri, 36 minutos tenemos de esta parte final, ya hay 5 goles aquí en el partido, cuando se va a venir tocando el equipo del Albiador, se viene el número 15, David Barzoni. Vamos a ver quién se va a retirar para el equipo de Jorge Newby.
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1: Bueno, se va el número 3, Gonzalo Ricci, ingresa David Arruzzoni, tercer cambio que mete el Ponchi Coria, la pelota queda por el medio, la tiene Ariel Luján, la saca Ariel Luján para que corra el número 17, Rinaldi, vamos a ver si llega Rinaldi, gana, ahí el jugador Guevara, la tiene David, se viene Arruzzoni, lo quiere empatar de Jorge Yuri, ahí está Arruzzoni, la bomba está conectada, el sello y el arquero volando la bomba del córner, tiro de esquina para el Jorge. Que hay un disparo de David y el arquero que la manda al córner, tiro de esquina para el Jorge, señores, que ahora despertó y ahora despertó, va por el empate, ahí le va a pegar David Borzoni, la va a meter al corazón del área, está Torre, está Martínez, ahí viene el centro, va para Torre, la saca ahí el jugador de San Martínez y va saliendo ahora, la pelota la tiene Tucci, ahí va corriendo para que la saque Luján, todo San Martín defiende, ataca a Jorge Newry, allá va Espósito, mete velocidad a Espósito, y ahora no la pueden parar Espósito, va Espósito, lo marca el Jero Villega, ahí está Espósito, va saliendo Espósito, lo estaba agarrando Espósito, y mirá lo que ganó Jero Villega, le va a sacar cartulina amarilla, lo tuvo que agarrar el quiero al número 18 porque era ligerito. El árbitro cobró, es tiro libre para San Martín.
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1: Bueno, hay tiro libre para San Martín, le va a pegar a Río Luján, señores y señores, van todos al área, está Aldo Lifrachico, está Kevin Ávila, lo veo también a Espósito, señores y señores, va en busca del cuarto la gente de San Martín, le pega a Río Luján.

0: Martina, Palazzo Martín, que este disparo que se le metía a la que la tuvo que rechazar con la mano y la manda al córner, tiro de esquina para Palazzo Martín, le va a pegar a Ariel Luján, van todos al área, ahí lo veo allí, lo veo también, está el número 17, también está ahí adentro, el área ahí, está ahí, también lo veo el Fósito, va en busca del cuarto el equipo de San Martín, ahí va a venir el centro de Luján, la pelota va arriba, el cabezazo de Ali, la tiene Fósito, ahí está el Fósito, se da media vuelta el Fósito, lo recupera ahí, se viene el Fósito, y la pelota se va al córner, tiro de esquina para San Martín, le va a pegar a Ariel Luján, ahí van todos al área, un nuevo tiro de esquina para San Martín, 40 quedan 5, 40 quedan 5 señores, ahí tiro de esquina por este sector, le va a pegar a Ariel Luján, van todos al área, ahí le va a pegar a Ariel, le va a pegar a Ariel Luján, autor del tercer gol de San Martín, y el centro muy pasado, arriba se va, y va a salir el arquero Leonardo Gómez.
1: Hay gol, Sebastián, hay dos goles de Sporting que le está ganando a Independencia por 3-0. El primero Agustín Carranza, el segundo, Dino Bruno, y el tercero Valentín Carranza.
0: Muy bien, la pelota la tiene Jero Villegas, la tiene Jero, a ver qué hace Jero, la tiene Jero, va sacando para el otro costado, para Francisco Torres, a ver qué queda por el medio, la tiene Nico Martínez, ahí va por el otro costado, yo voy contigo, aguanta un ratito Ignacio, la tiene Espósito, salió bien Espósito, lo marca Tucci, ahí está Espósito, va Espósito, pierde la pelota, recupera Espósito, cambia que la hizo Espósito, lo marca, lo entendés, no se la pueden sacar, viene Espósito, pide falta Espósito. Ahí la tiene el número 17, el jugador Rinaldi pierde la pelota, recupera Tucci. ¡Oh! ¡Qué mal! Va a ser tarjeta amarilla, Tarjeta amarilla para el número 2, Tucci. ¡Vamos con gol, Ignacio!
1: Hay gol, Sebastián, gol de Estudiantes. Manuel Andino puso Estudiantes 1, Municipal de la Cautiva 0.
0: Bueno, muy bien, señores y señores. Repasamos rapidito los resultados, Ignacio.
1: Sí, señor. Sporting le gana a Independencia por 3-0. La Lonja, Sportivo Norte 1-1. Social Melo le gana a Central Córdoba 1-0. San Martín le gana a Ñubri 3-2. Cultural Serrano pierde ante Huracán 1-0. Y Estudiante le gana a Municipal de la Cautiva 1-0.
0: Ahí estamos, señores, con todos los resultados. Seguramente después, cuando terminemos la transmisión, ahí estará dando tabla de posiciones, resultados y todo lo que está dejando esta fecha número 11. Recordamos que el próximo domingo Jorge Ñuri va a recibir al Social y Deportivo Melo allí en Buchardo y la última estará jugando con el Deportivo Lagunillense. Hay tiro libre para San Martín. Le va a pegar alto. Alto y Francisco, el autor del empate en este segundo tiempo para San Martín. Ahí le va a pegar a Ariel Luján. 43 minutos, faltan 2. Vamos a ver cuánto va a adicionar el árbitro. El señor Barros, ahí le va a pegar a Ariel Luján. Le va a pegar a Ariel. Ahí cerquita donde está el Ponchi Coria. Ahí va a venir el centro. Va a venir el centro de Ariel Luján. Ya la hizo rápido. Va para el Pósito. Y esto se va a ir a laterales para Jorge Ñuri.
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0: Ahí la saca el número 13 González, queda por el medio, va ganando ahí, Jero Villega, la pierde la pelota, recupera el Nachi Gómez, la tiene Nachi Gómez, la pierde, recupera algo de Francisco, la pelota se va a ir al lateral, lo va a hacer Jero Villega, 43, ya llegando a los 44, señores y señores, faltan un minutito para que se termine el partido, vamos a ver cuánto va a lesionar el árbitro Barro, la pelota la tiene Magra, la toca para Torres, ahí la tiene González, toca para algo de Francisco. Va tirándola para que corra el número 7 Rinaldi, va Rinaldi, recupera Tucci y la saca Jero Villegas para que corra Joaquín Berlo. Está en posición adelantada el número 6 de Jorge Ñuri. Hay tiro libre para San Martín, 44. Bueno, ¿qué pasó ahí? Nico Fernández que salió del banco para tirar la pelota. El cuarto árbitro

0: cinco con nombre, ahí hay algunos problemas, está el cuarto árbitro con los que están en el banco suplente, ahí aparentemente Nico Fernández le tiró la pelota, el árbitro dice hasta que yo no dé la orden no se la tira, ahí está el árbitro, el cuarto árbitro está hablando ahí, reclamando, bueno, ahí va a salir el jugador Zombi, la pelota va para que corra, la tenga Espósito, vamos a ver si llega, grita mía, no, sale Bautista Tucci, la tiene Tucci, ya salta Tucci por el otro costado, la tiene Ariel Luján, toca para el jugador Marque, la tiene Magra que va tocándola para David Erzoni, se viene David, ahí va David, pierde la pelota, gana ahí Renaudi, ahí falta, bueno, lo empujó, están algunos... nervios de los jugadores de Jorge Muri, lo empujó el número 4 Guevara, ahí al número 17, cuando el auto cobró 5 minutos más, vamos hasta los 50, dice el árbitro 5 minutos más, dice no, el árbitro Barro, al tiro libre le va a pegar, el que lo dice ya, la pelota recupera, habla de Francisco, queda por el medio, la tiene Kevin Ávila, va corriendo ahí Rinaldi, pierde la pelota, recupera a David Rosario, vamos a ver si llega David, no, la rechaza, bien local, la ataca, todo San Martín defiende, llama Jorge Núñez, va en busca del empate, ahí ha quedado, va a ser Joaquín Melo que se ha ido a jugar a delantero ahora, lo mandó más arriba el Ponchi, a Joaquín Melo, al lateral para que lo haga Joaquín, la pelota la tiene Jero Villegas, ahí está Jero que va tirando para Francisco Torres, gana ahí algo de Francisco, cae, qué tiro libre tiene el Jorge Núñez ahí en la media luna.
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0: Bueno, amarilla para el arquero, Tobías Escudero, ahí por protestar, señores, hay tiro libre para el Jorge Ñubri, puede ser buena esta 47 de 5 que adicionó el árbitro, tiro libre peligroso, puede estar el empate ahí cerquita de la media luna, le va a pegar Nico Martínez, o está el Nachi Gómez, o está David Berzoni, entre los tres son el encargado. El tirado del tiro libre, están todos defendiendo, hay 8 en la barrera, le pega el Machi, pega la barrera, ahí le pega otra vez el Machi, va a salir la cosa ahora, la gente se va a picar por el medio, bueno, atención, que le ha ido muy fuerte, Magra, ahí el jugador lo cobra en línea, hay tiro libre para San Martín.
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0: 48-30, señores, faltan 2 para que se termine, está ganando San Martín 3-2, y ya empieza a festejar la victoria, y Jorge Núñez no se rinde, va en busca de empate en estos últimos 2 minutos de este partido, va sacando ahí, la pelota queda por el medio, la tiene Joaquín Merlo, la tiene Guevara, se la regala ahí Renaudi, saca Guevara por el otro costado, hay laterales para San Martín, 48-51, falta un minuto y se viene otro cambio en el equipo de San Martín, se va aplaudido Ariel Luján, autor de un verdadero golazo para el equipo de San Martín, y amarilla para Ariel Luján por demorar, y se viene el número 16 Tomás Ruida Ignacio.
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0: Ahí va a sacar allí, señores y señores, quedan 30 segundos, va a ganar San Martín, señores y señores, que se prende ahora el equipo. equipo de Darío Ferrari. Ahí va al suelo, gana Espósito, le ganó Espósito a Tucci. Va Espósito, recupera ahí Tucci. Se va Tucci, la tiene Tucci. Ah, bueno, le fue mal Espósito a Guevara, Se tiene que ir Espósito, Le pegó de atrás a Guevara, Se tiene que ir, van todos los jugadores a reclamarle. Le ha ido muy mal Espósito. Adelio va Magra ahí con el línea, va a hacerlo. Bueno, se vio cómo fue de atrás ahí a Guevara. Un golpe, vamos a ver qué va a determinar el árbitro. Vamos con vos, Ignacio.
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0: se vio cómo fue atrás ahí a Guevara, un golpe, vamos a ver qué va a determinar el árbitro, vamos con vos, Ignacio.
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0: Bueno, ahí está todavía el árbitro, que está todavía con los dos jugadores que están en el piso. Joaquín Guevara, que ahí se está levantando, el número 18, el Pósito, que está ahí en el piso todavía, esperando a ver qué decisión va a tomar, seguramente dejará todo en el tintero. Ahí estamos, señores, el tiempo cumplido, 50-51 llegando, señores y señores, tiene una tarjeta, tiene una tarjeta roja en la mano, atención, bueno, estamos ahí, a ver, roja para Claro, perfecto el árbitro, expulsado el número 18, Expósito, roja directa, mala noticia para el equipo de San Martín, se queda con 10, expulsado Expósito, Ignacio.
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0: Bueno, señores y señores, 51 ya lo hemos pasado de los tiempos, de los 5 que adicionó el árbitro, señores, estamos ya jugando 7 llegando, tiempo adicionado, señores y señores, cuando el banco de suplente de San Martín pide la hora a la gente local, señores, le va a pegar Jero Villegas, señores y señores, le dará una más a Jorge Núñez, la tiene Tucci, se la regala, ahí recupera para Marque, la tiene para que corra, así el jugador queda, señores y señores, final del partido. Final del partido, ha ganado San Martín 3-2 en un final brillante aquí en el gasómetro. Ha ganado San Martín 3-2 a los 30 minutos del primer tiempo. Juancito Lamichela abría el marcador para el Jorge Nuri. Así se iba a terminar los primeros 35 minutos, ganando el equipo del Jorge Nuri de Buchardo 1-0. En el segundo tiempo salió con otra idea el equipo de San Martín, pudo encontrar el gol de Aldo Di Francisco, la saca número 14 para poner el 1-1, luego Ariel Luján a los 11 para poner el 2-1 para San Martín, a los 26 Kevin Ávila poniendo el 3-1, a los 35 Nicolás Martínez el descuento para el equipo de Jorge Nuri, 3-2. Ha sido victoria de San Martín, que se prende en el campeonato cuando restan dos fechas. Fueron expulsados para ambos equipos a los 17 minutos Juancito Lamichela por doble amarilla y a los 51 minutos fue expulsado Expósito, roja directa. El árbitro fue el señor Javier Barro. Ha ganado San Martín 3-2, Ignacio, vamos a ver si podemos hacer alguna notita para cerrar el cierre de nuestra Tami, con vos, de Estudio y ya volvemos.
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Bueno, muy bien, vamos repasando resultados. Quedan algunos partidos todavía por finalizar. Sporting está ganando 5-0 a Independencia. La Lonja ya ha finalizado con el Norte, empataron 1-1. Melo todavía faltan jugar algunos minutos. Le está ganando 1-0 a Central. El otro de los partidos, San Martín le ganó a Newbury por 3-2. Serrano todavía falta finalizar algunos minutos. Está cayendo ante Huracán por 1-0. Y otro partido finalizado es Estudiantes con La Cautiva, que está ganando por 1-0 Estudiantes.

0: Ya al momento vamos con la tabla de posiciones una vez que hayan concluido todos los partidos. 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Adelante, Seba.
1: Bueno, gracias, lo tengo a Darío Ferrari. Bueno, qué triunfo, Darío, ¿eh? ¿Cómo te va? Buenas tardes.
2: ¿Qué tal? Buenas tardes a todos. Sí, la verdad que sí, lo necesitábamos, la tabla nos obligaba, así que, bueno, sacamos un partido duro adelante.
1: Un partido que se empezó perdiendo, pero bueno, en el segundo tiempo pudieron dar vuelta el partido, ¿no, Darío?
2: Sí, la verdad que la respuesta a través de los cambios fue espectacular, pudimos empujar y bueno, convertimos, lo empatamos, lo pasamos a ganar y bueno, después ahí nos pudimos tranquilizar un poco y estar bien en partido.
1: ¿Conforme con el equipo, sí?
2: Sí, la verdad que sí, hoy se entregaron por completo, todos se entregaron a la causa y bueno, se vio en la cancha.
1: Darío, bueno, quedan dos finales y ya ahora se han ido con 14 puntos y esperar a ver cómo se han ido los otros resultados, pero bueno, quedan dos finales para ver si se puede meter en la clasificación.
2: Sí, por supuesto, son dos finales, como lo dijiste, así lo pensamos y bueno, estamos trabajando en relación a eso, es así.
1: ¿Los cambios sirvieron mucho por el triunfo también?
2: Sí, por supuesto, son importantísimos. Bueno, es lo que siempre se habla y se transmite, o sea, todos somos parte de esto y bueno, al que le toque, cuando le toque, en el momento que le toque, se tiene que brindar al máximo. Y bueno, hoy se vio reflejado en ese cambio energético y bueno, conseguimos el resultado que esperamos.
1: Darío, a seguir trabajando, quedan dos finales todavía para ver si se puede clasificar.
2: Sí, por supuesto y bueno, muchas gracias.
1: Gracias. Ahí estaba, la palabra del técnico de San Martín, a ver si podemos hacer una notita más ya, Ignacio, para cerrar nuestra trámite,
0: Bueno, Seba, usted me llama, ¿eh?
1: Dale, quedamos en línea.
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3: Adelante, Seba.
1: Bueno, gracias, Ignacio. Lo tengo a Ariel Luján. Bueno, Ariel, qué triunfo, ¿no? Un partido que se iba perdiendo 1-0. Pudieron dar vuelta el partido en el segundo tiempo. ¿Cómo te va?
4: Hola, buenas tardes. Sí, fue un partido duro. Creo que por fin pudimos demostrar la rebeldía que tiene este equipo y gracias a Dios en una de las últimas fechas pudimos... Vamos, 3 puntos.
1: Merecido el triunfo por lo que se ha hecho en el segundo tiempo, Ariel.
4: Creo que sí, creo que en el segundo tiempo mejoramos mucho. Por ahí el primer tiempo nos costó, ellos tuvieron más con más presión y nos complicó bastante, pero en el segundo tiempo nos plantamos mejor y creo que fue merecido el triunfo.
1: ¿Un triunfo te sirve para pelear en la clasificación?
4: Sí, era importantísimo hoy sumar de a tres para seguir teniendo chance ahora en las últimas dos fechas.
1: Ariel, bueno, a seguir trabajando, quedan dos partidos, van a ser difíciles, ¿no?, de aquí en más, pero qué golazo te hiciste, ¿no?
4: Sí, creo que quedan dos partidos, dos finales que las necesitamos ganar para meternos entre los ocho.
1: ¿Con quién juegan ahora?
4: Ahora vamos con Huracán y Cautiva la última.
1: Bueno, dos partidos que se les puede...
4: Sí, son dos partidos durísimos, como todo el campeonato tuvimos.
1: Ariel, conforme con el equipo, con lo que está dando en el torneo, a la cual, bueno, algunos resultados no le han dado.
4: Sí, creo que por ahí, como decís vos, los resultados no nos acompañan, pero bueno, de a poquito vamos encontrando lo que el técnico quiere, así que tranquilo y lucharlo hasta el último.
1: Te dejo que te siga bañando, Ariel, gracias.
4: Vale, muchas gracias a vos, un abrazo.
1: Ariel Luján, la palabra a Ignacio, nosotros vamos cerrando con esta trombi. Nos contaremos seguramente cuando el deporte nuevamente lo convoque. Aquí ha ganado San Martín 3-2. Gracias, Ignacio, como siempre, fue un placer y lo contaremos seguramente cuando el deporte lo convoque nuevamente.
3: Muy bien, se va. Gracias, Sebastián. Buen regreso a casa,
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3: Bueno, muy bien. Así entonces se dieron los goles en el día de la fecha. Juan Damiguela marcaba para Jorge Newbery en el primer tiempo. Así entonces lo narraba el señor Sebastián Vera.
1: Recupera Nico Martínez, toca para Domaski, la tiene Domaski. Viene el centro, va para Nico, que la peina, va para la Michela y está... Martínez lo vio solo a Juancito La Michela definiendo con un lujo a los 30 minutos de este primer tiempo. El Jorge Newbery Buchardo 1, San Martín 0, el número 10 Juan Da Michela, autor de la conquista, Ignacio.
3: Y en el segundo tiempo ya salía San Martín con otro aire.
1: Sí, no sabe el peligro, la tiene ahí a mí. Tocándola ahí, se viene Barque, va quedando por el medio, viene allí, viene el centro y está. ¡San Martín! ¡Vino el centro de Anilla! ¡Ahí estaba! ganando Di Francisco Pone ahora. Jorge Newbery 1, San Martín 1, aquí en este partido, Ignacio.
3: Y llegaría a la desigualdad, lo daría vuelta San Martín.
1: Magra que pierde la pelota y le va a ganar Vallejo, juega este Vallejo, la tiene Vallejo, a ver qué hace Vallejo, toca para ahí, ok, bien que la hizo y puede estar, viene el centro, la pelota ahí está, ¡lo cago, lejo! ¡No!
3: Muy bien, y ampliaría la diferencia San Martín a través de Kevin Ávila. Y estábamos en la pausa cuando Nico Martínez allí, bueno, le daba un nuevo gol a Jorge Newbery de Buchardo.
1: 35 minutos, ahora San Martín 3, Jorge Newbery de Buchardo 2.

Pasamos resultados que se dieron esta tarde. Sporting le ganó a Independencia por 5-0. Agustín Carranza el primero, Dino Bruno el segundo, Valentín Carranza el tercero, Romeo Salomón el cuarto, Agustín Carranza el quinto. Victoria entonces consumada de Sporting ante Independencia por 5-0. La Lonja y Sportivo Norte empataron 1-1. Había adelantado el marcador Ezequiel Rodríguez para Sportivo Norte. Lo empató para La Lonja Pablo Bustos. Social Melo le ganó con gol de Danilo Pérez a Central Córdoba por 1-0. San Martín le ganó a Jorge Newbery por 3-2. Juan Damiguela marcó el primero. Di Francisco lo empató. Ariel Luján puso el segundo. Kevin Ávila el tercero. Descontó Nico Martínez. El Cultural Serrano perdió ante Huracán por 1-0. Tomás Márquez convirtió para el Globito. Estudiantes le ganó a Municipal de la Cautiva por 1-0. El gol convertido de la conquista por Manuel Andino. La tabla de posiciones está así de esta manera. Sporting está liderando la tabla con 26 unidades. Independencia tiene 20. Sportivo Norte está tercero con 19. Jorge Newbery está cuarto con 19. Quinto está La Lonja con 18. Sexto está Villaplomo con 18. Séptimo Huracán con 17. Octavo está Estudiantes con 16. Novena posición para Social Melo con 16. Décima posición para Central Córdoba con 15. Undécima posición para San Martín con 14. Décimo segundo está el Cultural Serrano con 11. Cierran la tabla y ya no tienen ninguna chance, están muchísimo más atrás con el lugar número 13, el Municipal de la Cautiva, y cierra la tabla allí con 0 unidad la Bulayense. Esta es la tabla de posiciones entonces al disputarse la 11ª fecha.

0: Se viene una nueva fecha, será la 12ª, y nosotros estaremos aquí en cancha del Aviador, en la localidad de Buchardo, para vivir las alternativas del partido que disputen Jorge Newbery versus Social Melo. Esto será dentro de una semana, queridos amigos. Un abrazo para la tantísima gente que se comunicaron hoy a través del mensajero de la radio, del mensajero de Fútbol Pasión de Multitudes, y por supuesto a través de la web pudimos ver de que muchísima gente estaba conectada al partido a través de nuestra transmisión. Un abrazo para todos, nos encontramos el próximo día domingo con Fútbol Pasión de Multitudes.
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0: 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Es la hora 18:20 minutos.

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1: 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Es la hora 20. 20 minutos.

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1: Muchas gracias.